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riesgo, pero en serio. Somos mucho más que 11. ¡Vamos, muchachos!

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2: El aumento de las restricciones fronterizas en Estados Unidos hace que sea imposible para migrantes, incluso a quienes buscan asilo o reunirse con sus familias, entregarse en la frontera a la patrulla fronteriza entre las puertas de entrada. Y eso también ha dado a las organizaciones criminales un mayor control y mucho potencial de ganancias en los cruces fronterizos. Y es dentro de este contexto de las políticas fronterizas restrictivas que estamos viendo toda la situación que mencionó a Fernando sobre los niños, niñas y adolescentes que han sido víctimas de reclutamiento.
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0: 6:24 en la frecuencia exacta y continuamos con más diversión para todas tus tardes. ¡Saludantes a toda la racita que va llegando conectándose!
1: ¡Llegó!
0: Los de Juárez, bienvenidos. Los del Paso, bienvenidos.
1: Y ahora vengo.
0: Oye, por cierto, hace unos instantes arrancando el programa, te comentaba, te chismeaba que algunas boleteras están optando por sacar esta modalidad en la cual venden boletos donde solo vas a poder escuchar un concierto. ¿Sí? Únicamente escuchar, no vas a tener una pantalla, un video, no vas a tener visibilidad para la escenografía, nada, nada del escenario, no. Venden algunos conciertos con boletos etiquetados como Listening Only, no Stage View. O sea, nothing, ni a little. Eso significa que desde ese asiento no puedes ver nada, prácticamente, pues, vas a estar escuchando. Pues, aclara que esos boletos están identificados desde antes de la compra y que el organizador del evento es quien decide ofrecerlos. Eso no es como tal algo nuevo, pero sí se está poniendo sobre la mesa. Muchas personas aseguran que si permitimos, accedemos a comprar estos boletos, muchas boleteras van a ver que esto es un mercado. Y al tener esta demanda, pueden aprovechar y ahora tú tengas que pagar aún más de tu boleto para ver el show, para ver el concierto, para ver un espectáculo. Y esto sí es un tanto alarmante. Pues es como ahora, que tienes que pagar suscripción por todo. ¿Te imaginas? No, nomás alcancé boleto para estar sentado y no va a estar escuchando. Pues no, mejor te quedas en tu casa, oye. Sí, mejor lo pones en el disco o algo. El chiste es de que si vas a un concierto es para disfrutar la adrenalina, esa energía que se vive en el momento. No sé si tú sabías, pero mira, hay dos ubicaciones de un concierto que te conviene dependiendo cuál sea tu objetivo. Uno, que no quieras tanto disfrutar de la música, de ver el show de luces, de ver todo lo que está pasando. Que vas por ver a tu artista, que vas por tenerlo aquí cerquita. O personas que realmente quieren disfrutar del show. Aquí hay dos opciones. Y esta es una recomendación. ¿Ahorita qué queda? Uno, es de que te sientes en mero enfrente. En mero enfrente no vas a poder ver nada del show porque vas a estar con la cabeza así, viendo nomás para el techo, casi. Oye, te va a doler el cuello. Pero eso sí, vas a estar a unos cuantos metros de tu artista favorito. Pero si a ti no te importa tanto tenerlo cerquita, más que nada, disfrutar de todo el evento, de todo el espectáculo, la idea sería que te sentaras en medio. ¡Sí! Muchos piensan, ¡ay, es que es de ahí, no, hombre, no lo voy a disfrutar! ¡No! ¡Es donde más se disfruta de un espectáculo! ¡Es donde más vas a poder tener la presencia de toda la visibilidad, de todo lo que está pasando, todo ese panorama, ¿eh? Y aquí es donde muchos pueden aprovechar. Si las boleteras ven que tienen mayor demanda, pues pueden empezar a subir costos, cobrar más, tener esto más limitado. ¿Tú crees que sea una buena opción? ¿Tú crees que esto convenga, que vendan boletos solo para escuchar? Algunos optaban por solamente escuchar un concierto, pero cuando no alcanzabas boleto, te ibas, te parabas, te estacionabas ahí cerquita del recinto y pues bueno, de aquí afuerita lo escucho, ¿verdad? ¿Para qué me junto a mi sillita? Pues ya, y ahí me lo imagino lo que pase. Así que yo quiero saber tu opinión. ¿Crees que esto deberíamos de darle importancia? ¿Pagarías por un concierto sabiendo que no vas a ver absolutamente nada? ¿Solo escucharías al artista? Si esos boletos ya existen y están, pues, provocando una fuerte discusión en redes, algunos dicen de que es una buena opción para no perderse el evento. Otros creen que, pues, estamos normalizando pagar por una experiencia incompleta. ¿Hasta dónde estamos dispuestos a aceptar nuevas formas de vender un concierto? Pues bueno, yo quiero saber tu opinión. Porque acá como en la X. Sí, en muchos lados ya están así de que cerrando con hasta seguridad y todo. Para que no lo veas de lejitos. No. Si lo quieres ver, pues ya pagas, ¿eh? Hay muchos lugares que sí, que ya está ahí seguridad para que, pues no, ni de lejitos lo veas. No. Sí o sí tengas que pagar, ¿eh? No. Vamos de mal en peor.
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0: todo eso que te compré. Paloma baby, mi amor. ¡Mua!
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2: ¿Qué es lo que estamos a rular? Y empezó el verano. ¡Fuego!

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2: Salud, mi reina. Silvestre, mi hermano. Silvestre, otro. ¿Cómo dice?

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0: Llegó papá.
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17: ¡7:33 desde la frecuencia exacta! 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Así que vamos a darle un vistazo a cómo se encuentran los reportes el día de hoy. Así es, en las líneas de los puentes. Te invito para que te comuniques 915-667-1389 si vas a cruzar a través de alguna de las líneas. Cuéntanos, ¿en dónde estás? ¿Cómo está la fila por allá?
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0: reporta desde los puentes, 7:34 minutotes. Oye, arrancando en el Puente Zaragoza, vas a tener un tiempo estimado entre 1 hora y media, 1 hora 40. Vete con bastante calma, con bastante tiempo. En el Puente Libre tenemos un tiempo aproximado también de 1 hora 20, 1 hora 30, aunque la verdad se mira un poquito más saturado. Es Puente Santa Fe, tenemos de 40 a 45 minutitos. Puente Santa Teresa de 35 a 40 minutos y en el Puente de Tornillo de 20 a 25 minutos. Cuéntanos, ¿por dónde vas a cruzar esta bonita tarde? Recuerda que el reporte de puentes es traído a ti hasta Little Caesar Pizza Pizza.
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0: Estamos a punto de arrancar con los Globi Chistes, los chistes más rancios, pasados y aguados de la radio. ¿Te estás listo y preparado? Oye, pues vámonos, porque llegan para ti los Globi Chistes. ¡Venga!
2: Los Globi Chistes llegaron para ti.

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2: ¿Cómo se dice estrella fugaz en cavernícola?
1: ¿Cómo se dice estrella fugaz en cavernícola?
3: No sé.
1: ¿Cómo se dice? ¿Cómo se dice?
2: ¡Va!
1: ¡Hombre, esto qué!
2: ¡Va!
1: ¡No! ¡Ese chiste! Ahora sí me debiste la interpretación. Ahora sí me quedaste debiendo.
0: ¡Estuvo malo! ¡Estuvo malo! ¡Estuvo malo!

0: canción de Globe Chesa.
1: 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Y el otro le responde, pau, pau, pau, pau, pau, pau. Y el primero dice, ay, me voy, me cambiaste de conversación.
2: ¡Ah, beta polín!
1: ¡Hombre, ese chiste también bien rancio, bien rancio, bien rancio!
3: ¡Estuvo malo! ¡Estuvo malo! ¡Estuvo malo! ¡Malo!

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3: 7:48 en la frecuencia exacta. Oye, y hoy tenemos una felicitación muy en especial. Así es, hoy una personita que tú siempre has escuchado, que por ahí mencionamos, ¿sí? Que escuche sus mix temprano. Y tengo el gusto, el honor, de felicitar a nuestro tremendísimo DJ Román, que hoy está cumpliendo años.

0: ¡Muchísimas felicidades! Te deseamos lo mejor, que te lo sigas pasando súper bien. Saludote para el tremendísimo DJ Roma y a Jessica. Les mandamos un pega besote bien, pero bien tronadote. ¡Aguarito! ¡Saborcito rico!
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0: Muchas gracias. Saludos para Ana Karen. Que, oye, sí, para los chistes cuando están así medio rancios. Estuvo mazo. Mazo, mazo, más o menos mal. No.
2: Hola, Robiro, soy Aslet. ¿Cuál es la estación favorita de las vacas? Las. Vacaciones, bye, te quiero.
0: Hola, vacaciones. También esas son mi estación favorita.
3: Estuvo bueno.
0: Estuvo bueno. Estuvo bueno.

0: de cabeza. ¡Ay, qué bonito! Saludos para Arlet. Besote, tronadote. Ese chiste estuvo muy bonito, muy tierno. ¡Estuvo tierno! ¡Estuvo tierno! ¡Ya, ya, ya! Ahora, loco, ya para todo, ¿no?
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0: A ver, a ver.
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0: A ver, ¿cómo, cómo?
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0: ¡No, hombre! ¡Se te cortó el inicio!
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0: Más pequeño, pues no sé.
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0: me voy.
1: ¡Muchachos! ¿Qué crees? Tristemente hemos llegado a la parte más triste de este programa. ¡Yo me despido! ¡Vaya, amiguitos! ¡Ya me voy! ¡Hey! Muchas gracias por su sintonía perfecta en la frecuencia exacta, XFM 98.3. Te invito para que nos sigas en todas las redes sociales, Glow Beater Junior Show. También para que sepas dónde está el ExaMóvil, los puntos exactos, a través de El Paso, así, Exa El Paso Juárez, en todas las redes sociales. ¡Nos escuchamos el día de mañana! Te tengo una buena y una mala noticia. La buena es que ya me voy, la mala que me escuchas mañana. Les deseo lo mejor, toda la racita que sigue trabajando, chambeando, que lleguen con bien a su casita, que lleguen con bien a su destino. ¡Nos vemos!

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nuestro querido imperio. Somos mucho más que 11. ¡Vamos, muchachos!

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0: ¿Cómo están? Soy Claudia Mejía. Un nuevo episodio de Ya Oíste. En esta ocasión vamos a hablar de demencias y viene a mi cabeza cuando mi mamá de repente se le olvida algo de ¿a qué vine? Ya me va a dar el ice. Pero realmente pues es algo que decimos, ¿no? Comúnmente, y no sabemos si en realidad sea un factor para que nos dé algún tipo de demencia, ¿no? Y nada más lo decimos al aire, pero pues puede ser que sea más complejo que eso, ¿no? Entonces hoy tenemos a la doctora Cecilia Acosta, ella es neuróloga.
5: Hola Claudia, muy bien, muchas gracias por la invitación. Fíjate que es algo muy cotidiano, ¿no? Todos cuando tenemos esta tendencia a olvidar algo, siempre estamos pensando en una enfermedad como el Alzheimer. Uh-huh. Y resulta que nosotros que nos dedicamos a esto, que somos neurólogos y cotidianamente evaluamos pacientes, pues es un tema muy común, pero poco valorado por las personas, porque pensamos que es algo natural y normal, uh-huh, olvidar cosas en algún momento determinado.
0: Cuando vamos al refri decimos, ay, ¿ya que vine?
5: Sí, fíjate que también hay un tip. Hay un tip. Cuando yo voy al refri y voy a una cosa y no recuerdo, y me regreso y después me acuerdo, ahí diríamos que es algo natural, es algo normal. Cuando no me vuelvo a acordar, ahí tenemos un foco rojo prendido.
0: Como una red flag de aguas, ¿no?
5: Hay que evaluar esta parte. Y tal vez la principal sospecha no solo el olvido como tal, sino el impacto que tiene en nuestra vida diaria. ¿Cuántas veces me sucede? ¿Cuántas veces dejé de hacer una cosa porque lo olvidé? Y no es la primera vez, me está sucediendo cotidianamente, recurrentemente.
0: También es algo degenerativo, ¿no? Es como cuando decimos, ya estoy grande, ya se me están olvidando de las cosas.
5: Fíjate que tocas un tema muy importante, la edad. Un tiempo, no hace mucho tiempo, todavía se utilizaban términos como la demencia senil. Y entonces se le atribuía al proceso de envejecimiento exclusivamente la pérdida de memoria. Y ahora sabemos que esos términos ya son obsoletos, no se utilizan. Y que puede haber personas que no tan seniles que puedan presentar síntomas relacionados con un deterioro cognitivo. De hecho, el término de demencia sigue siendo un término fuerte. Ha cambiado su nomenclatura en la actualidad. Hablamos de deterioro cognitivo. Y el deterioro cognitivo se puede presentar a cualquier edad. No necesariamente tendríamos que ser seniles, pero no todas las demencias son enfermedad de Alzheimer. Existen algunos tipos particulares, y las podríamos dividir en aquellas enfermedades que irremediablemente progresan y que tienen un carácter degenerativo. Y habrá algunos deterioros cognitivos que son secundarios, por ejemplo, un trastorno tiroideo. Okay. Obviamente lo más impactante son aquellas enfermedades en donde irremediablemente el paciente va perdiendo no solo su capacidad de memoria, su capacidad de lenguaje, la capacidad de reconocer personas, la capacidad de autocuidado. Y entonces ese tipo de enfermedades son realmente devastadoras porque van progresando y afectando no solo al que padece el problema, sino al entorno.
0: ¿Cómo llegamos a eso? O sea, ¿en algún momento todos podemos tener cierto tipo de deterioro?
5: Sí.
0: Ya en la adultez, en la vejez.
5: Sí.
0: ¿O cómo llegan las personas? ¿O es genético? ¿Cómo es?
5: Ok. Todos, por tener un cerebro, tenemos susceptibilidad. Tenemos un riesgo al nacer de poder tener cualquier enfermedad del sistema nervioso central, porque tenemos el órgano principal que es el cerebro. Pero si yo tengo un familiar directo con algún padecimiento, como este tipo de enfermedades degenerativas que van progresando con el tiempo, pues mi riesgo se incrementa. Pero si yo, aparte de tener este riesgo genético por tener un familiar directo enfermo, pero aparte yo soy diabético, hipertenso, tengo problemas con mi peso, tengo problemas auditivos y no escucho bien, o tengo malos hábitos, no hago dieta, no hago ejercicio. De hecho, en la actualidad sabemos, y eso ya está más que estudiado, el 56% de los pacientes que tienen alguna demencia degenerativa tipo Alzheimer, por ejemplo, el 56% puede ser prevenible.
0: ¿Cómo es vivir con demencia?
5: Imagina que una persona no sepa dónde vive, quién es, en dónde está, que olvide quién es su esposo, sus hijos, y que aparte no pueda tener una posibilidad de sobrevivir y que dependa de terceros para eso. No son capaces de bañarse porque olvidan cómo bañarse, olvidan cómo ponerse la ropa, se llaman apraxias, olvidan todo este acto motor de ponerte una camiseta, un pantalón, cómo ir al baño. Y todas estas cuestiones van a generar una dependencia de terceros y que el que cuida pues va a tener que hacer todas esas actividades para poder mejorar la calidad de vida de los pacientes. La invitación es que nos volteemos a ver y identifiquemos, ¿no? Y a veces mucha gente se asusta porque he tenido pacientes que dicen, doctora, se me olvidan las cosas. Y a veces puede suceder que estén deprimidos, que no duerman bien, que tengan ansiedad. Y la ansiedad provoca problemas de concentración, entonces los tranquilizamos, los evaluamos y concluimos. Pero en algunos casos, pues obviamente no son conscientes de lo que sucede y en la mayoría nosotros podríamos decir, me está fallando esto, voy a hacerme evaluar, porque aparte pues tengo malos hábitos y a veces el que nos corrijan esos malos hábitos cuesta mucho trabajo y a veces haciendo eso es suficiente pues para poder digamos que retomar nuestra vida normal sin que estemos en peligro de desarrollar algún tipo de demencia.
0: Como profesional de la salud, ¿qué les dirías a las familias que están enfrentando esto?
5: Fíjate que sí es un tema muy difícil. Primero es la cuestión de la aceptación. Generalmente el familiar es el más renuente a pensar que algo está pasando y hay una especie de negación inicial. ¿Qué se tiene que hacer? Bueno, el cuidador tiene que entender qué es lo principal. Dormir bien, comer bien, para que pueda sentirse fuerte para cuidar a una persona que requiere el cuidado como el de un niño. ¿Qué decirle a un cuidador? Primero, que la enfermedad es crónica y progresiva. Y que irremediablemente va a tener esta progresión y conforme pasan las etapas de evolución va a haber un mayor impacto en la dependencia de terceros para sobrevivir. Y por lo tanto que el paciente tiene que irse programando y dosificando y que tiene que generar una red de apoyo. A veces es la misma familia la red de apoyo. Hacer fuerte al cuidador, darle la información para que cuando suceda alguna complicación puedan resolver inmediatamente.
0: Aunque, por ejemplo, la familia lo sepa, siempre hay contextos complicados, ¿no?
5: Sí.
0: Entonces no es como que, así ya lo sé, voy a ayudar, voy a ver, nos vamos a organizar. No siempre pasa.
5: Fíjate que yo lo que hago es reunir a la mayoría de las personas que pudieran estar en contacto directo para decirles, ustedes estamos en un barco y vamos a remar siempre para el mismo lado. Porque no sé si te ha pasado, Claudia, que hay personas que tienen diferentes formas de pensar.
0: Sí.
5: Y entonces dicen, no, es que yo creo que mejor no le des medicamento porque eso creo que no. Y yo me da miedo que le des esto porque fulanita le dio tal. Entonces hay una serie de opiniones que lo único que pasa es que todo el mundo se confunda. Y por eso nosotros tenemos que estar ahí como llevando la batuta. Esto se hace, cuiden esto, trabajen en eso. Doctor, es que tengo miedo porque este medicamento leí tal cosa, no tengas temor. Vamos a trabajarlo, vamos a hacerlo. Y si todos remamos por el mismo rumbo, entonces no va a haber esta familia fragmentada, fracturada, porque todos tienen opiniones diferentes. Y el único que pierde es el paciente. En la actualidad, los servicios de salud en el ISSSTE se han abierto para que el paciente, independientemente del lugar donde vive, si él tiene una necesidad por un trastorno de memoria, pueda acudir en el servicio de neurología donde esté disponible independientemente de la zona. Esto del programa de salud mental es maravilloso.
0: El correo es saludmental@iste.gob.mx. Doctora Cecilia, muchísimas gracias. Fue muy tranquilizadora, yo creo que para varias personas que nos están escuchando.
5: Sí, Claudia, yo te agradezco mucho que toques estos temas porque son de tanta relevancia y tanta importancia que yo aprecio mucho.
0: Muchísimas gracias, doctora.
5: Gracias a ti, Claudia. Saludos a tu audiencia.
0: Gracias. Ella es la doctora Cecilia Acosta. Yo soy Claudia Mejía. Nos vemos en un siguiente episodio. Bye. Eso y más
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0: 6 de la mañana, 16 minutos en Exa FM 98.3 en esta mañana de viernes, viernes 31 de julio ya. De este 2026 estamos en el último del 7.
1: Es el último viernes de este mes de julio, no manches.
0: ¿Te acuerdas cómo me aferré andaba aferrado con el primer viernes?
1: Que como 3 semanas de julio dijo que el primer viernes del mes de julio y ahora ya es el último.
0: Pero hoy ya es el último, no manches. Hoy ya es el último, estamos terminando este mes de agosto y bueno, se va agosto con un chorro de calor.
1: No, se va julio.
0: Se va julio, perdón, ya me adelantaron. Se va julio con un chorro de calor. Vamos a ver cómo llega agosto, porque se supone, ¿verdad? Se supone, según el calendario, que pues básicamente nos quedaría agosto de calor y nos quedarían unos cuantos días de septiembre antes de que el otoño llegue. Pero septiembre normalmente todavía hay calor, la primera semana de octubre todavía
1: se siente.
0: Para la primera semana de octubre está más o menos, pero la segunda se supone ya debería estar mucho mejor, pero todavía nos queda un mes y medio, por así decirlo, de muchas temperaturas altas.
1: Pero que no estén tan altas, sí. O sea, calor,
0: ahorita,
1: pero...
0: Y quise hacerlo de los arbolitos esta mañana, ya ves que te dije, que me iba a levantar y iba a ir a regarlos. Nada, el agua estaba bien caliente.
1: ¿La sentiste? Ay,
0: oye,
1: no
0: me pasa,
1: manches.
0: Yo no sé si te pasa lo mismo a ti,
1: caldo
0: pero
1: de plantas.
0: En mi casa llego, la mañana me levanto y cuando me estoy lavando los dientes le abro a la llave del agua fría y no sale fría, sale caliente. Entonces me estoy lavando los dientes, bla, bla, bla, bla. Es lo que he optado por hacer ahora, me estoy lavando los dientes con esa agua. Como tengo muy sensibles los dientes, el agua fría como que...
1: Te pega.
0: Entonces digo, bueno, está bien, pero cuando ya me voy a lavar la cara, cierro el agua fría, abro el agua caliente y el agua caliente sale más fría.
1: Sí, que la fría, sí, a mí también me ha pasado. Y hasta te confundes.
0: Es con la que despiertas.
1: Con la que despiertas. No, sí pasa.
0: Sí, está cañón.
1: Y en las tardes el agua fría sale caliente, de la regadera, de la llave. No, no hay agua fría. Para lavar los trastes, ahora sí las abuelitas felices porque está hirviendo el agua.
0: Agua fría.
1: No manches.
0: Pues la verdad es que nos queda, como ya lo decíamos, como un mesecito y medio aproximadamente todavía de calor. Así es de que hay que echarle ganas y bueno, nada más protegernos, hidratarnos y estar en la calle lo menos posible, lo menos que se pueda. Y pues no nos queda más que enfrentar la situación de los recibos más altos. No nos van a arreglar nada, la neta. Ya
1: yo
0: he visto.
1: Digo que no.
0: No nos van a arreglar nada. Nomás nos van a decir que miren, que háganle así. O sea, no nos van a decir como que, ay, sí es cierto, señor, nos equivocamos.
1: Ay, perdón.
0: Discúlpeme. No nos van a decir eso nunca.
1: Dale.
0: Nunca nos van a decir eso, así es de que ni lo pienses siquiera. Entonces, pues prepárate. Son ya las 6 de la mañana con 19 minutos en Exa FM 98.3 en esta mañana de viernes, ya viernesito 31 de julio, quincena, por cierto.
1: ¡Gracias a Dios!
0: Ya cayó el billete.
1: ¡Qué bonito es esto!
0: Menos que rojos.
1: Te juro que estaba soñando con eso. Te juro,
0: te juro
1: que estaba soñando con eso.
0: Oye, ya ahorita tiene un pago de volada.
1: Oye, fue lo que te dije, me llegó una alerta de que estaba en ceros, y luego me llegó la alerta de que entró, y luego me llegó la alerta de que ya salieron los pagos.
0: No manches, está cañón, está cañón. Pero bueno, quédate con nosotros en esta mañana de viernesito. ¿Qué pasó?
1: ¿Qué pasó?
0: ¿Qué pasó?
1: ¿Qué pasó? ¿Qué pasó? ¿Cómo?
0: Ah.
1: No, ¿es neta?
0: Neta.
1: ¿Qué pasó?
0: No sé. A ver, pícale ahí.
1: Ah, y si se... ¡Oh, no!
0: ¡Ah, no, ya no! ¡Ah, la torre! ¡Vamos, volvemos, iniciamos, arrancamos! ¿Esto qué es?
1: ¡El Wake Up!
0: ¡Buenos días!
2: Precisamente en Cartagena.

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0: A ver.
1: Sana colita de rana. Si no se alivia ahora, se aliviará.
2: ¡Mañana!
3: Eso.

0: cosas.
1: Ya mero compone la compu, ya va.
2: Está agarrando vuelito, está agarrando vuelo.
1: Está agarrando vuelo, pero mientras ustedes bailenle, ustedes despiértense en esta mañana de viernes. Último viernes del mes. ¡Buenos días! Yeah.

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1: Son ya las 6 de la mañana, 59 minutos en Exa FM 98.3 en esta mañana de viernes. Hemos andado batallando con la computadora en las últimas semanas, entonces, la verdad, discúlpenme si les aburro con mis mezclas, pero... pues tengo que poner algo, ¿verdad?
0: Tiene que sacar la chamba, tiene que sacar la chamba.
1: Ya saben, el peso de toda la radio.
0: Ahí la trae encima de la espalda, el solito. ¿Cómo de que no? Velo, velo.
1: Ah, ya empezó.
0: Y le doy por acá.
1: Uy, no, espérame.
0: ¿Crees?
1: No, ya
0: va. ¡Oh, no!
1: Ya valió que es otra vez.
0: Chinita.
1: Volvemos.
0: ¿Qué hacemos? 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

0: Shakira, Burna Boy, Die Die, la canción favorita de los fans de Karol G. El contexto de la situación es que en uno de los últimos conciertos de Karol G, pues se le ocurrió subir a una pequeñita, como de unos 8 o 9 años, al escenario para platicar con ella y le preguntó que cuál era su canción favorita. Y la niña, pues como son los niños, le dijo Die Die, Die Die de Shakira.
1: Entonces,
0: sí,
1: niña.
0: Pues sí, la verdad es que sí. La verdad es que sí.
1: Yo no creo que se ofenda a Karol G porque pues,
0: no,
1: Karol
0: no debería.
1: G es también súper sí,
0: no, seguramente
1: fan de,
0: ella era su Shakira, modelo a seguir,
1: exacto,
0: seguramente.
1: Ándale, exactamente.
0: Pero sí, estuvo chistoso. Estuvo la gente se reía. Karol G no se rió porque no quería también, yo creo, hacer sentir mal a la niña.
1: Claro.
0: Y hasta la dejó que cantara Die
1: Nice,
0: Die.
1: Eso sí, está chido. Sí, bien sí, por sí. Karol.
0: Así es de que si las llega a subir alguna de ustedes, chicas, el día del concierto, no le vayan a decir otra canción que no sea de ella. 7:00 a.m. ya con 9 minutos en Exa FM 98.3, vámonos a la primera parte de los horóscopos.
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0: Y nos vamos con la primera parte de los horóscopos en esta mañana de viernes, último viernes último del mes. Estamos terminando el 7 y nos estamos acercando, ya huele a eggnog.
1: ¡Ay! ¿Tan rápido? No, el otro día vi a alguien
0: ya,
1: que puso...
0: ¿Ya está vendiendo el sabor de calabaza?
1: Sí, ándale, alguien puso
0: Pumpkin
1: eso.
0: Spice Latte, ya de plano, si ya no les
1: no,
0: vale.
1: Ma, ya no
0: hay temor de Dios, ya comienzan el Día del Padre.
1: Y nosotros ahí estamos.
0: ¿Sí?
1: ¡No manches!
0: Mira, lo que platicábamos ayer es que nosotros le damos cuerda a las cosas. Nosotros aceleramos las situaciones.
1: Tranquilos, relájense.
0: Pero bueno, vámonos. Ojalá y que así se acelere todo y nos paguen todas las quincenas adelantadas.
1: ¡Imagínate!
0: Que nos dijeran, si te gustaría que te dijeran, oye Vicky, mira, pues aproximadamente al año ganas $500,000, es lo que ganas, ¿no?
1: Más o menos.
0: Que te dijeran, te los vamos a dar todos en la primera quincena de enero.
1: Fíjate que a mí no me gustaría. ¿No?
0: Yo sí, es más, yo les diría, ¿saben qué? Deme la mitad.
1: Ajá.
0: Nada más que si pasa alguna cosa, no hay retorno, ¿eh?
1: No, pues no, ¿por qué los tendrías que regresar, no?
0: Porque ellos estaban contando con que jalara todo el año.
1: No, pues que se te queden.
0: Entonces, yo sí les decía, échemelo.
1: De una.
0: Fíjate. No, está peligroso, ya lo vi.
1: ¿Por qué?
0: Peligroso para las compañías.
1: ¿Por qué?
0: Porque yo ahorita lo que pensé, dije, bueno, si tuviera toda la lana del año completa, la agarro y la invierto en algo. Y luego a mitad de año le digo, ¿saben qué? Muchas gracias por todo, aquí está su dinero, con lo que saqué ganancias, aquí está su lana. Ya tengo un nuevo negocio,
1: nos pagan a la quincena, no manches.
0: Vámonos con la primera parte de los horóscopos del día de hoy, nos vamos con Acuario. Acuario, las relaciones interpersonales y las alianzas estratégicas.

0: estratégicas cobran un protagonismo central. Escuchar la postura del otro te va a permitir alcanzar acuerdos duraderos. Muestra flexibilidad para adaptar tus planes si surgen algún imprevisto, Acuario.
1: Oye, si eres Piscis, un sueño, corazonada o revelación puede mostrarte el final que necesitas aceptar. Podrías descubrir información, comprender una emoción o decidir alejarte de una dinámica agotadora. También puede aparecer una persona que te ayude en oportunidades, Piscis.
0: Aries, la energía de este día te impulsa a encarar compromisos pendientes con determinación. En el ámbito laboral, tu liderazgo natural te va a permitir destrabar una situación compleja. En el amor, busca espacios de diálogo tranquilo para evitar cualquier discusión innecesaria, Aries.
1: Ahí está la primera parte de los horóscopos de esta mañana de viernes.
0: Y aquí está, ya lista y preparada, tu primera y única dosis mañanera
1: de

0: Vamos hoy a gritar los buenos días.
1: ¡Listos!
0: Pero antes, la pregunta del día de hoy está fuerte.
1: A ver.
0: La reputación del hombre o la mujer.
1: Ajá.
0: ¿Cuál de las dos es más importante?
1: Esa preguntota, no manches.
0: ¿Cuál de las dos es más importante? ¿La reputación del hombre o la reputación de la mujer?
1: Me había puesto a pensar en eso.
0: 915-667-1389. ¿La reputación del hombre o la mujer, cuál es más importante? 915-667-1389. Y fíjate que al final de cuentas, viéndolo así, no se habla mucho de esto, pero debido a la reputación, ahí se rige mucho la educación de cada uno de los hijos.
1: Debido a la
0: reputación. O sea, uno como papá educa mucho a sus hijos de acuerdo al cuidado de su reputación.
1: Okay.
0: O sea, uno como papá siempre les está cuidando, no hagas esto, no hagas lo otro, no hagas esto.
1: Por
0: la reputación.
1: Del papá o la mamá.
0: Entonces, ¿cuál es más importante? ¿La reputación del hombre o la reputación de la mujer? 915-667-1389, 915-667-1389, ¡envíen ya! ¡Chun mensaje! Ok, 915-667-1389. ¿Cuál es más importante? O pudiera ser también, ¿cuál es más frágil? ¿La reputación del hombre o la reputación de la mujer?
1: ¿Qué dicen? ¿Qué dicen?
0: 915-667-1389. Déjense caer.
2: Hola, Vicky.
0: Buenos días.
2: Mañana es mi cumpleaños.
0: ¡Ándale, pues!
2: Me mandan una estrellita de Katsai.
0: ¡Órale!
2: Por favor.
0: Ya está.
2: Estamos directito a la escuela.
0: Pero derechito, no se vayan a otro lado.
2: Soy Sofía.
0: ¡Órale, Sofía!
1: ¡Saludos, Sofía!
0: No te vayas por otro lado, ¿eh? ¡915-667-1389! ¿Cuál es más importante? ¿La reputación del hombre o la reputación de la mujer? 915-667-1389. ¡Preparados! ¡A! ¡La una!
1: ¡A las dos!
0: ¡Y A! ¡Las tres!
3: ¡Buenos días!

0: 915-667-1389. 915-667-1389. La pregunta del día de hoy: ¿cuál es más importante, la reputación del hombre o la reputación de la mujer?
1: Por si te quieres quedar. 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
0: 7 de la mañana ya con 18 minutos en EXA-FM 98.3 en esta mañana de viernesito. Vamos a ver qué dicen por acá.
2: Quiero escuchar esas respuestas. Quiero saber.
0: Vamos a ver qué nos dicen por acá.
2: A ver.
0: ¿Qué dicen por acá?
3: Buenos días, chicos. ¡Morning! Feliz viernes. ¡Yay! La hicimos. Yo creo que ambas, las dos reputaciones de los ambos sexos son importantes, pero pues no habrá el macho que diga que el de la mujer, obvio. Pero en mi punto de vista, las dos son muy importantes. Feliz día. Me mandan una estrellita, por favor, de Maná. Que tengan muy bonito fin de semana. Bye.
0: Oye, ¿por qué dijiste la hicimos? ¿Qué pasó? O sea, ¿que la hicimos del mes?
2: ¿O al viernes?
0: Sí. Ah, llegamos al viernes. 915-667-1389. ¿Cuál es más importante? ¿La reputación del hombre o la reputación de la mujer? ¡Mami, Puchunguilla!
4: Buenos días. Puchunga y yo decimos que la respuesta es las dos. Creo que ahorita las dos. Las dos reputaciones. ¿Verdad, Puchunguita? Vikiringuis, muchísimas gracias. Porque ayer el Puchungo Mayor andaba insoportable, presumiendo por sus... Creo que tiene como 4 cuentas de Instagram.
0: ¡Ah, híjole!
4: Y WhatsApp, que le mandaste felicitaciones por su cumpleaños al huerco chiflado. Muchísimas gracias. Creo que le hiciste el día al chamaco. ¿Una estrellita de qué, Puchunga?
5: La Hontix.
4: De las Hontix.
0: Ah, pensé que iba a decir de la Josa. De
2: la Josa. Imagínate.
6: Buenos días, DJ.
0: ¡Morning!
6: Excelente viernes. En lo personal, pues para mí las dos son importantes, pero ante la sociedad vale más la reputación de la mujer. ¡Saludos!
0: ¡Saludos, buen día!
6: Una estrellita de Julián Álvarez para que ya se siente ese viernes.
0: ¡Ay, mamá!

0: Dice, hola, buenos días. Ash, la de la mujer, porque es la que siempre se ve mal. Dice, por acá, hola, buenos días. No es que sea más importante, pero socialmente le damos más importancia a la reputación de las mujeres. De ellas se habla más en cuanto a sus parejas, lo que ha hecho o no, soltera, casada y hasta divorciada. Por el contrario, a los hombres.
1: Hola chicos, buenos días, maestro Vikiringuis.
2: Saludos. Días.
1: Pues yo considero que la reputación es importante para los dos, tanto hombres y mujeres. Pero si tengo que elegir a uno, creo que sería la mujer. La mujer siempre es y ha sido como más cautelosa en su reputación. Son más criticadas. Entonces siento que los hombres somos más valemadristas de lo que puedan decir de uno, pero las mujeres sí son como que les tiende a...
0: ¡No lo corten! ¡Es mensaje de voz, no llamada! ¡Ya! ¡Marca! ¡Bloquéalo!
1: Dar un poquito más. ¡Saludos!
0: ¡Nos cortan en el mero chisme!
2: ¡En el mero chisme queríamos saber!
0: Nada más me faltó decir, ¿nos cortan el mero chisme, amiga?
3: Hello, hermoso.
0: ¡Morning! ¿Cómo andan? ¿Qué onda, mi Vale?
3: Y es viernes, al fin, y es el último día del campamento.
0: Ya, por fin, dice la Vale. Por fin, ya sabes.
3: Oigan, ay, se me quitó. Oigan, yo pienso que para la sociedad, la reputación de la mujer es más importante. Porque cualquier cosita que haga mal a la mujer, marca. Y hay muchas cosas que el hombre, por ser hombre y por cómo son la sociedad, le perdonan muchas cosas o le pasan muchas cosas por ser hombre. Entonces, yo creo que sí.
0: ¿Qué dicen por acá? Dicen, buenos días, chicos, ni la del hombre ni la de la mujer. Lo más importante es la integridad de cada persona. Me encanta esa respuesta, Me encanta esa respuesta. ¿Qué dice por acá?
4: Buenos días, DJ Nitro.
0: ¿Qué tal, Gustavo? ¿No? Alex, mi queridísimo, ¿no? Alex, últimamente ya te está empezando a cambiar la voz, amigo. No sé, estoy esperando que en algún momento mandes una solicitud de trabajo, amigo.
5: ¿Cómo se llama?
0: Está haciendo
5: sus demos.
4: Buenos días, DJ Nitro Vikiringues. Buenos días a todos, ¿no? En respecto a la respuesta, según yo tengo entendido que la reputación es en ambos lados, tanto el hombre tanto la mujer. Aquí no hay machismo ni nada. Yo digo que es depende de cómo tú te sientas, digamos, confiar en tu persona. Su compa la Alex, piense mucho, una estrellita de Don Omar, ya que va a venir el paso.
0: ¡Qué bárbaro! ¡El don! Oye, mi Alex, fíjate que dices algo súper importante, muy, muy parecido a lo que nos decían ahorita, que ni la del hombre ni la de la mujer, lo importante es la integridad. Uh-huh. Y es que sí, creo que también la reputación no conoce de géneros. Desafortunadamente, como bien lo dicen ahorita, y fíjense bien esto. Siempre que hablamos de reputación, la mayoría de las veces siempre se nos viene a la cabeza la cuestión sentimental. Las relaciones que una persona pudo haber tenido en cuestión de intimidad y todo eso, pero la reputación va más allá de eso. Especialmente en el caso de los hombres, por ejemplo. A los hombres, una que les afecta mucho, a lo mejor no es la misma que a las mujeres, el contexto de las situaciones. Por ejemplo, a las mujeres se les critica mucho, pues anduvo con él, ajá, y luego con él, y nos... Y a los vatos es de que, no, ese vato es bien tranza, ese vato es bien hablador, ese vato... O sea, hay muchas formas, por eso me gusta lo que decían ahorita, la integridad de la persona o que la reputación no conoce de géneros.
5: Claro,
0: o sea, sí. Son como varias cosas que engloban la reputación, no una sola.
5: Es como dicen, es igual de importante, pero es diferente en cada uno.
3: Buenos días, DJ Nitro Vikiringuis. En mi casa siempre fue más frágil la reputación de la mujer, y hablo desde con mi bisabuela y todo eso, porque nosotras no podíamos hacer muchas cosas porque éramos mujeres. Esa frase siempre soy yo. Porque yo no puedo estar afuera porque tú eres mujer, él es hombre. Porque yo no puedo irme de fiesta porque tú eres mujer. Él es hombre. Y es más importante la del hombre porque de igual manera, desde antaño en mi familia siempre se enseñó que el hombre tenía muchas mujeres y hijos regados y ese era hombre. No los que se quedaban en casa con una sola mujer. Es algo que he tratado de erradicar, pero en mi casa sí era, pero en mi punto de vista, pues somos iguales. Hay que cuidar las dos reputaciones o ponerle la misma atención. Llevamos derechito a la escuela.
0: ¡Directito!
3: Y una estrellita de Minecraft para Nicolás. Que tengan buen día, gracias.
0: Y ya lo decía ahorita, es muy importante la reputación. No hablamos mucho sobre la reputación, pero como lo comentaba ahorita, parte de la educación o gran parte de la educación que le damos a nuestros hijos está basada en la reputación. Ajá. Y es cierto, o sea, a los niños, tanto a los niños como a las niñas, se les debería decir que no hagan lo mismo siempre y cuando los esté afectando, les vaya a afectar. Pues uh-huh. Eso como decía acá la amiga que decía, no, usted.
5: Sí, claro.
0: A ver, mija, usted no puede andar haciendo eso porque se ve mal, pero usted sí dele, mijo, no pasa nada.
5: Sí, no.
0: O sea,
5: no, ¿en qué te afecta como persona?
0: Afortunadamente, hoy en día, en muchos casos, la vida ha cambiado, la manera de educar a los hijos también. Y todo esto, ¿por qué les estoy haciendo esta pregunta hoy? Porque ayer platicaba con alguien que me comentaba sobre los background checks.
5: Yes.
0: Y la estadística es mucho más alta en cuestión de crímenes de todo tipo en los hombres. Entonces muchos hombres, debido a su reputación, no pueden conseguir un crédito, no pueden conseguir un trabajo, no pueden entrar a lugares. O sea, hay una gran cantidad de cosas que debido a tu mala reputación
5: te evitan cosas.
0: Sí, te bloquean de muchas cosas. Entonces también por eso es importante que cuando hablemos de reputación es en general de integridad, no de cómo te comportas, de cuántas parejas íntimas has tenido, de cuántas parejas emocionales has tenido, sino de integridad en general. Y la reputación la tenemos basada en eso.
5: Los sentimientos. Sí.
0: Pero la reputación es algo más grande que eso. 915-667-1389.
6: Hola, chicos, pues yo considero que los dos son importantes. Es que como mamá de niños y de niñas, pues no me gustaría, ¿sabes? Que ninguno de, ni de mi niño tuviera mala reputación ni mis niñas tuvieran mala reputación. Lo que sí considero es que es más fácil ensuciar la reputación a veces de una mujer en la cuestión si se ponen a pensar en el pensamiento machista. Pero como el feminismo también está todo lo que da, híjole, es que una acusación de una mujer se puede salir de control y manchar la reputación de un hombre. Entonces, ahorita en estos tiempos, ambas son importantes y ambas son bien frágiles con este mundo loco en el que vivimos.
0: No sé si ya vieron una publicación que se está haciendo viral de una mamá que su intro del video es: mi hijo hoy golpeará a una niña. ¿No lo han visto? Búsquenlo, está en TikTok, está en Instagram. Es una mamá que está hablando, pues, ya en la desesperación, donde ella le autorizó a su hijo golpear a una niña.
5: Okay.
0: Pero no golpearla por golpearla, sino golpearla si ella lo golpea.
5: Okay.
0: Si ella le habla mal, él le contesta igual. Porque lo que esta mamá dice es que la niña, a lo largo del últimos dos años, la niña lo ha estado hostigando, bulleando. El niño llora, el niño ya no quiere ir a la escuela, ella ya fue a la escuela, no hicieron nada, habló con la maestra, no hicieron nada, habló con los papás de la niña, no hicieron nada, y la niña sigue bulleando al niño. Entonces, la mamá le dijo, ¿sabes qué? Si ella te agrede, tú también le respondes. O sea, no es una agresión tuya, es una respuesta a la agresión de ella. Pero aún así, la reputación de ese niño se puede dañar.
5: Claro, sí.
0: Se puede dañar, entonces sí debería de ser, como bien lo decían ahorita, una parte importante o igual para los dos, porque de una u otra manera, por una situación ajena totalmente al niño, él va a quedar marcado como el niño que le pega a las niñas.
5: Y hay muchos hombres que les pasa así, adultos ya grandes, no manches. Y también la mamá de tomar esa decisión.
0: Qué difícil.
5: O sea, también la reputación de la mamá ahí está quedando en duda, porque decir decidir dejar a
0: Cerito. ¿Sabes qué es lo más cañón? Me metí, ya sabes, cómo. ¿Qué hace uno cuando ve una publicación?
5: No, hombre, te
0: ver los comentarios. Y todos los comentarios eran a favor de la mamá. Todos eran a favor de la mamá. Tienes razón, qué bueno que leí. Todos, no vi ni un... Te puedo decir, de 20 comentarios que vi, había miles de comentarios, de 20 que vi, hasta ahí le paré, ni uno decía como que, ¿qué te pasa? Wow. Todos decían, está bien lo que estás haciendo, porque es una respuesta a una agresión y hay que defenderse.
5: Claro, claro, sí.
0: Entonces, pero si ante la sociedad, o fíjate, levantan un acta, levantan cargos, pues el niño es el que va a salir perdiendo. Siete de la mañana con 30 minutos en Exa FM 98.3. Si no lo digo yo, lo dice el reloj, lo cual quiere decir que es hora
5: de la vitamina.
0: Ya no entiendo los relojes. Acá tengo 33, fíjate. Aquí tengo 36.
5: Yo también tengo 36 aquí.
0: Allá tengo 32. Ya párenle. Qué mala reputación de estos relojes. Ahí nos puede hacer mala reputación. No, hombre, esos vatos siempre dicen la hora mal.
5: Sí.
0: O sea, estos vatos siempre que dan lo de la línea del puente, puras mentiras, puras lo dan mentiras, mal. Ya se nos hizo una mala reputación.
5: No lo escuches, te dan mal el reporte.
0: Ya, pues, llama, ya no haga eso. Mamá diciendo, ya no lo escuches, por mentiroso.
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0: Siete de la mañana, ¿con cuál nos vamos? ¿Con este? 37.
5: Oye, ¿sí 7 con 37.
0: ¿Eh?
5: ¿Sí eres el número que te decía el tiempo?
0: ¿Cuál?
5: ¿Juárez?
0: No, no sé, no me acuerdo.
5: Si era el 03, porque yo me acuerdo que
0: ¿te decía la hora?
5: Te decía la hora.
0: No me acuerdo.
5: Ajá.
0: O sea, a mí no me... Márcale. Hubo un teléfono en mi casa, pero no me dejaron usarlo.
5: Pero él nunca tuvo la noción del tiempo. Él era libre con su tiempo.
0: Yo libre soy. Nice. Libre soy.
9: Hola, chicos. Buenos Morning. Días. Bueno, creo que las dos reputaciones son iguales. Sin embargo, la de la mujer es más frágil porque es más juzgada y ante la sociedad. Y el del hombre considero que es crítica porque una mala reputación puede impactar un poco más en lo económico, hablando en lo laboral.
0: No te pases. Esto no lo va a leer.
10: Mi Kiringui, DJ Nitro, buenos Morning. Días, excelente
5: buenos días.
10: Inicio de fin de semana.
0: Eso, ya.
10: Yo pienso que no es ni más ni menos importante uno ni el otro, son iguales. Como decía Eddie, la otra persona, la reputación se tiene que trabajar, pero también es muy importante que la gente que no te conoce no puede hablar de tu presente sí, si no pues, conoce tu pasado. Y el pasado muchas veces se ensucia por chismes, por cosas que no son ciertas. Y ahí ya te van llevando de corbata. Pero yo pienso que la reputación se trabaja y se construye día a día, tanto de hombres como de mujeres.
0: Qué cañón eso de que se te pueda desconchinflar la reputación por puros chismes.
5: Por cosas que ni son verdad.
0: Que pues no, se fue haciendo ahí una bola de nieve y al final te viene afectando.
5: Cacho.
0: El chisme. Mira, amiga, tú tienes una reputación de ser muy chismosa.
5: ¿Por qué?
0: Porque dice, ¿de qué hablan? Vengo saliendo del gym. ¿Qué pasó con el niño? ¿Cuál niño? No, pues nada más que vayan y busquen ahí en redes sociales una mamá que hizo un video hace unos días donde dice, mi hijo hoy va a golpear a una niña. y es porque ella dice le dio permiso, pero debido a una situación de bullying ya de tiempo atrás, donde la escuela no hace nada, donde los papás de la niña no hacen nada, donde nadie hace nada y el niño ya no quiere ni ir a la escuela. Y la mamá le autorizó que si ella le grita, él le grite, que si ella lo golpea, él la golpee. Entonces...
5: Está sad porque la neta, en esos tiempos, sea como sea, haya pasado como haya pasado, el que va a salir perdiendo
0: sí,
5: va a ser él.
0: Es el niño. Pero te digo, en todos los comentarios que vi, todos apoyaban a la mamá, pero igual, o sea...
5: Qué difícil.
0: Hace unos días les comentaba que se hizo todo un fronchidrama ahí en el puente, y entonces me tocó estar ahí en el puente Santa Fe, caminando, y yo me acerqué a uno de los oficiales a comentarle de que era, para mí era inaudito, siempre había querido decir eso, para mí era inexplicable cómo no teníamos la capacidad de saber hacer una línea. Ajá. O sea, le digo, no puedo entender, o sea, ¿cómo? O sea, le sabemos un teléfono que es un smartphone. Si el teléfono es smart y tú le mueves, tú eres tal vez más smart que el teléfono, ¿no? Puedes controlarlo. Le dije, no puedo entender cómo no tenemos la capacidad de hacer una línea. Y me dijo, sí, el problema aquí es que uno tiene una historia y el otro tiene otra. Tenemos que encontrar cuál está diciendo la verdad. Ese es el problema.
5: Y deja tú la verdad, tiene que ser un punto porque sí. Pues, las dos son verdades.
0: Está cañón. ¿Qué dicen por acá?
11: ¿Qué dice? Buenos días.
0: ¿Qué dice?
11: La reputación está? Yo creo que es algo que lleva a alguien por toda la vida. No sí. Nada más por algún evento, ningún chisme, ningún direte, lo que sea. Como por ejemplo si te acusan de que tú perdiste las pastas de dientes ayer. Yo no las perdí, simplemente no se bajaron de la camioneta y ahí estuvieron todo el tiempo.
0: ¡Wow! ¡Qué
5: ¿ven?
0: Cañón!
5: ¿Ya ven? Así se mancha la
0: reputación. Y luego, ¿sabes cómo se mancha también la reputación? Con unas frases que uno tiene ya como de default. Es siempre lo mismo. Es que tú siempre. Es que siempre. Sí. El siempre. Mancha la reputación gacho. De la gente, gacho.
12: Hola chicos, ¿qué tal? ¿Cómo están?
0: Buenos días, muy bien, amiga.
12: Yo considero que ambas son importantes, pero sí creo que aún es más frágil en el aspecto moral la reputación de la mujer. Y creo también que tiene mucho que ver, depende del contexto, y que sí es algo cultural, porque creo que en México sí es más relacionado la reputación con cuestiones íntimas, con cuestiones de tener hijos, de tener parejas, y... En otros países sí es más cuestión de lo laboral, de las relaciones, no tanto íntimas. Entonces, tristemente creo que aunque muchos ahora tratamos de cambiar esa ideología, aún creo que sigue siendo más frágil la reputación de la mujer. Saludos, bonito día.
0: Bonito día, bonita mañana. Dicen por acá, a ver si alcanzo. Apenas alcanzaste porque era la última. Dice, a ver si alcanzo a salir. Hay una frase en la serie de Ted Lasso que dice, ¿Se curió? ¿Qué? No juzgues. Se refiere a preguntar antes...
5: Sé curioso.
0: No juzgues. Se refiere a preguntar antes de estar juzgando. Pues desafortunadamente el juzgar es también otra que traemos ahí en atoradísima.
5: Se nos da, nos
0: parece
5: huye.
0: Que cuando nacimos dijeron, a ver, échenle aire a los pulmones. A ver, échenle un corazón. Ajá. Pónganle sangre. Ok. Sí. Y hay más, otras cosas más importantes. Oiga, señor, ¿le falta un estómago? ¡No! ¡Métanle a juzgar al vato primero!
5: Se le fue la mano.
0: Se les pasó la mano. Vamos a una pausa comercial, ya regresamos. Buenos días.
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12: Son ya las 8 de la mañana en punto en Exa FM 98.3 en esta mañana de viernes y nos vamos con la segunda y última parte de los horóscopos del día de hoy. Vámonos con...
13: Tauro, si tú eres Tauro, una noticia profesional puede colocarte frente a una nueva meta, responsabilidad o nivel de visibilidad. Podría recibir una propuesta, reconocimiento o conversación con alguien que influye en tu siguiente etapa laboral, Tauro.
12: Géminis, tu agilidad mental y tu carisma estarán en su punto máximo. Es una jornada excelente para concretar acuerdos, hacer contactos clave o resolver asuntos administrativos. En las relaciones, una conversación honesta reforzará la confianza mutua, Géminis.
13: Oye, si tú eres Cáncer, una conversación sobre dinero, intimidad o recursos compartidos puede marcar un antes y un después. Podría recibir apoyo, inversión, crédito o una propuesta económica que te permite avanzar, Cáncer.
12: Leo, brillarás con luz propia en eventos sociales y reuniones de trabajo. El magnetismo personal estará de tu lado, facilitando así negociaciones y reencuentros valiosos. En la salud, canaliza el exceso de energía realizando actividad física, Leo.
13: Oye, si eres Virgo, un cambio de rutina, trabajo o bienestar puede colocarte en una dirección mucho más conveniente. Podrías conocer a unos colaboradores, especialistas o personas que transformen tu vida cotidiana, Virgo.
12: Libra, tu creatividad y empatía facilitarán la resolución de conflictos en tu entorno cercano. En el plano afectivo, la jornada se presta para planificar salidas o momentos especiales. Confía en tu criterio al tomar decisiones grupales, Libra.
13: Oye, si eres Escorpio, una decisión familiar o emocional puede señalar el inicio de una nueva etapa. Podría recibir noticias sobre una mudanza, propiedad o cambio dentro de tu dinámica familiar, Escorpio.
12: Sagitario, día ideal para expandir tus horizontes, planificar viajes o retomar estudios. Tu optimismo contagioso atraerá respuestas positivas en proyectos compartidos. En el amor, la espontaneidad renovará el entusiasmo en la pareja, Sagitario.
13: Capricornio, una oportunidad económica puede mostrarte una nueva forma de ganar, cobrar o administrar tu dinero. Podría recibir un pago, propuesta laboral o idea que convierta en una nueva fuente de negocios, Capricornio.
12: Ahí están los horóscopos del día de hoy, viernes 31 de julio.
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0: Son ya las 8 de la mañana con 4 minutos en Exa FM 98.3 en esta mañana de viernes 31 ya de julio de este 2026. Vámonos rápidamente hasta los puentes internacionales para ver qué es lo que está sucediendo en este preciso momento. Y bueno, el día de hoy a esta hora, en este viernes, vamos a ver qué está pasando en el puente Zaragoza. Tenemos un puente lleno con bastante línea para pagar. El tiempo aproximado de espera es de 1 hora con 30 minutos aproximadamente. En el puente libre tenemos un puente lleno también con muchísimo tráfico, 1 hora con 30 minutos también. Santa Fe, en este momento, puente lleno, bastante línea para pagar, 1 hora con 20 minutos aproximadamente. Santa Teresa, 35 minutos. Y en Tornillo, 30 minutos y ya estarás acá en El Paso, Texas. 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

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Somos mucho más que 11. ¡Vamos, muchachos!

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1: Hoy, al abrir el botiquín del baño, encontré varias medicinas con la fecha de caducidad vencida. Entonces recordé una frase que un amigo médico me dijo alguna vez. Cada remedio en su momento y en su lugar. Saco a colación esta frase para que hagamos conciencia de cómo las medicinas que en un momento no son útiles para sanar, ya caducas y desechadas de manera inadecuada, se pueden convertir en un peligro potencial para nuestra salud y el ambiente. Cuando se ha vencido su caducidad, la mayoría de los medicamentos pierden su eficacia y algunos pueden desarrollar un perfil de reacción adverso para nuestro organismo. Si los consumimos así, pueden causarnos desde alergias hasta complicaciones que comprometan nuestra vida. Si un medicamento llega a su fecha de vencimiento, debe interrumpirse su uso de inmediato y desecharse. En esos casos, muchos solemos tirarlos a la basura o al drenaje, sin considerar los impactos que esto puede ocasionar. Hoy las plantas de tratamiento de aguas residuales no eliminan de manera eficaz los residuos de productos farmacéuticos. Por ello, los medicamentos que tiramos al drenaje llegan hasta los ríos, lagos y mares. En ellos, pueden favorecer la exposición de los microorganismos a residuos de antibióticos, con lo cual puede generar resistencia a estos fármacos y complicar el tratamiento de futuras infecciones. Además, otros organismos como los peces pueden exponerse a residuos de anticonceptivos y hormonas que afecten su sistema endocrino. Por su parte, los medicamentos desechados en la basura pueden contaminar el suelo e infiltrarse hasta las aguas subterráneas. En los basureros pueden ser recuperados por personas que los vendan ilegalmente, o sus envases pueden ser reutilizados por falsificadores que los rellenan con placebos. De acuerdo con la Comisión Federal para la Protección contra Riesgos Sanitarios, alrededor de 12 millones de medicamentos caducos no son recuperados por las autoridades, de los cuales el 30% se desvía a lugares no autorizados como tianguis y mercados. Para contrarrestar este problema, la industria farmacéutica en México ha creado el SINGREM, o Sistema Nacional de Gestión de Residuos de Envases y Medicamentos, con la finalidad de establecer un mecanismo que, con el apoyo del público, contribuya al manejo y disposición final adecuados de los residuos de medicamentos y

sus envases. 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
1: 8 de la mañana con 29 minutos, te platico que en este momento la temperatura son 30 grados centígrados, 86 grados Fahrenheit, cielo soleado, la máxima para el día de hoy, ¿listo para escuchar esto? La máxima, 43 grados centígrados, 109 grados Fahrenheit, la mínima, 28 grados centígrados, 82 grados Fahrenheit. Oye, el día de hoy caluroso durante la tarde-noche, posibilidad de chubascos y tormentas eléctricas aisladas, precaución con el calor, así las temperaturas en la frontera naranja.
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0: 9 de la mañana con 12 minutos en Exa FM 98.3 en esta mañana de viernes ya 31 de julio de este 2026. Hoy es un día muy importante en Ciudad Juárez, la comunidad universitaria. La gente de la Universidad Autónoma de Ciudad Juárez está de manteles largos porque el día de hoy arranca o se realiza el evento Hola UACJ y nos acompaña el día de hoy el rector de la Universidad Autónoma de Ciudad Juárez a través de la línea telefónica, Daniel Alberto Constanze. Daniel, buenos días, ¿cómo estás?
1: Muy bien, maestro, buenos días, saludo a ti y a toda tu audiencia con mucho gusto.
0: Gracias por acompañarnos el día de hoy, un día de mucha actividad en la comunidad universitaria. Hoy, como ya lo comentaba, se realiza el evento Hola UACJ, que pues es un evento en el cual se le hace la invitación a la comunidad universitaria para que participe, pero me gustaría que nos platicaras sobre este evento y qué representa este primer encuentro con los estudiantes, los y las estudiantes que inician esta vida universitaria, y qué mensaje te gustaría pues transmitirles en esta nueva etapa como parte de la bienvenida.
1: Mira, es un evento muy bonito que tiene la universidad. Es ese momento en donde se abren las puertas de la universidad a estos estudiantes de nuevo ingreso para que formen parte de algo más grande, ¿no? Es nuestro lema de este año, sé parte de algo más grande.
0: Ajá.
1: Y bueno, pues vamos a recibir alrededor de, pues no sé, unos 3,000, 4,000 estudiantes
0: wow.
1: En el gimnasio universitario. Van a estar también sus papás.
0: Ajá.
1: Y la idea pues es platicarles, darles la bienvenida, ¿verdad? Felicitarlos por este logro, porque bueno, pues hay mucha demanda en las universidades y bueno, ellos fueron los que sacaron el mejor puntaje para poder estar dentro de las aulas.
0: Ajá.
1: Y es un evento muy bonito, es la verdad es de que están ahí todos los funcionarios, estamos todos los coordinadores de programa, les platicamos sobre los servicios que hay en la universidad, lo que les vamos a ofrecer, les damos esa bienvenida, les cambiamos, tratamos de cambiarles el chip.
0: Ajá.
1: De la preparatoria a la universidad. Es un evento muy bonito.
0: Oye, y qué importante, lo que dices, qué importante que los familiares puedan estar ahí, porque hoy en día, afortunadamente, pues ya las cosas no son como antes. Antes, pues el poder estar en la universidad no era tan sencillo, por así decirlo, no teníamos la información, mucha gente no quería ir a la universidad, los papás preferían nada más dedicarse a trabajar y hacer lo que se pudiera en el momento, pero hoy en día que los padres se involucren en algo que va a ser y que va a cambiar la vida de estos jóvenes es muy importante.
1: Sí, pues mira, les explicamos mucho de lo que es la universidad, los programas y servicios, beneficios que tiene la universidad, a ellos y a los padres, ¿no? Entonces, primero a los papás, pues los agradecemos haber puesto uh-huh. la confianza de sus hijos en la universidad, pero también, bueno, pues vamos a tener una plática con uno de nuestros docentes, fíjate que es experto en estas conferencias de motivación,
0: uh-huh.
1: el doctor Fernando Briseño Ramos. Y bueno, ahí platicamos con los estudiantes, pero también con los papás, de en manos, cuáles son los beneficios que sus hijos van a obtener en la universidad, en manos de quién están dejando el futuro de sus hijos en la universidad, ¿verdad?
0: Oye, para la gente y para los estudiantes que no conocen sobre este evento Hola UACJ, ¿qué es lo que van a encontrar el día de hoy ahí en el gimnasio universitario y por qué es importante, Daniel, que participen?

0: Bueno, pues es un evento masivo, es un evento lleno, es un evento muy, muy positivo. Es, como te digo, el primer contacto que tendrán con la universidad, pero también van a encontrar mucha información. Vamos a hablarles sobre lo que es el Indiobús, vamos a platicarles también un tema muy delicado que tenemos ahorita, ¿verdad?, que es la atención psicológica.
1: Ajá.
0: Vamos a platicarle también del gran abanico de oportunidades que tienen en cuestión de las becas. Quiero decirte que cada año la universidad otorga aproximadamente 20,000 becas a todos los estudiantes, becas en las que tenemos diferentes tipos, las académicas, las de excelencia, socioeconómicas, culturales, deportivas, de discapacidad, compartir. Bueno, pues es un abanico muy amplio, ¿verdad?, de becas. También les vamos a platicar la opción que tendrán en algún momento de poder hacer algún intercambio académico, porque la universidad les apoya también para poder hacer un intercambio, ya sea nacional o internacional, conocer otras ópticas del programa que están estudiando. Es muy favorable.
1: Ahora,
0: el servicio social también, los talleres de artes y oficio, qué es el centro de idiomas. Pues la verdad es de que es un programa muy completo lo que vamos a ver hoy en la tarde.
1: Oye, ahorita que comentaba sobre lo del Indiobús, este semestre arranca la instalación de estos paraderos y cómo es que va a contribuir esta iniciativa, pues, a mejorar, ¿no?, la movilidad, la seguridad y la experiencia de los estudiantes.
0: Sí, mira, el proyecto de Indiobús tiene muchos años en la universidad. Normalmente este proyecto se enfocaba más en Ciudad Universitaria.
1: Ajá.
0: A principios de años vimos la opción, la posibilidad de poder incluir este sistema de transporte hacia los campus norte, que les llamamos, lo que son los institutos, aquí la rectoría, el Centro Cultural de las Fronteras, pues todo lo que es un circuito, en donde en ese circuito ahí convergen todas las líneas de transporte de la ciudad. Y ahora, en estos días, se terminaron de instalar unos tótems, unos anuncios que les ayudará a toda la comunidad universitaria a poder identificar estas 16 paradas que tiene el Indiobús en todo este circuito. Es un esquema muy favorable, gratuito para los estudiantes, porque nos interesa que nuestros estudiantes estén seguros. Y pues son unidades muy cómodas, traen clima, traen geolocalizadores, la estudiante se sube con su credencial electrónica o física, y no nomás los estudiantes, fíjate, también la comunidad universitaria, profesores o administrativos pueden hacer uso de este sistema de transporte.
1: Pues ahí va a estar toda esa información también el día de hoy en este evento que se va a realizar en el gimnasio universitario o la UACJ, para que pues la comunidad universitaria no deje de participar y puedan el día de hoy disfrutar de este evento. Y bueno, pues agradecerle al rector de la Universidad Autónoma de Ciudad Juárez, Daniel Alberto Constanze, que hoy nos está acompañando. Muchísimas gracias por tu tiempo y que el día de hoy pues sea el inicio de este nuevo semestre, en el cual, como bien lo decías ahorita, pues llegan cosas nuevas en la vida de muchos estudiantes, las cuales van a ser de beneficio para nuestra comunidad en general.
0: Sí, iniciamos su proyecto de vida, ¿no?
1: Así
0: que es lo más importante. Importante también comentarte que iniciamos clases este próximo lunes, 3 de agosto, pero el día de hoy pues es un día de fiesta, ¿verdad?
1: Así es.
0: De inicio, un día de mucha información y pues de darles la bienvenida a todos nuestros estudiantes.
1: Pues ahí está, rector, muchísimas gracias por acompañarnos esta mañana y que el día de hoy sea un gran día y un gran inicio de este nuevo semestre. Muchísimas gracias.
0: Le agradezco mucho, DJ Nitro, aquí estoy a tus órdenes.
1: Hasta luego, muchas
0: gracias. Cuando queramos platicar.
1: Gracias, gracias, igualmente aquí está, es su casa, y pues saludos a toda la gente de la Universidad Autónoma de Ciudad Juárez que hoy arrancan con esta fiesta y pues con este nuevo semestre. Son ya las 9:21 en Exa FM 98.3, vámonos a más música, ya regresamos en esta mañana de viernes.
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0: se vaya.
1: 9:38 en Exa FM 98.3 en esta mañana de viernes. Oigan, estaba viendo la cuestión de las generaciones.
2: Ajá.
1: Y estaba, ¿cómo hay cosas que vivimos y que en algún momento se pueden convertir en una realidad?
2: Ajá.
1: Buena o mala. Pero cómo pareciera que de repente sí hay un guión escrito que dice, a ver, hay unos niños que hace, pues, ¿qué podríamos decir? Todavía unos meses decían 6-7.
2: Ok.
1: ¿Verdad?
2: Ajá.
1: Fue una moda.
2: Sí.
1: Pero qué triste ser niño 6-7, porque puede ser una generación. La generación 6-7. Ah, ¿te acuerdas? Cuando ajá, ya estén grandes que digan, ¿te acuerdas cuando le hacíamos así, decían 6-7? Y que se enteren que ese 6-7 traía jiribilla.
2: ¿Cómo?
1: Ese, que van a trabajar desde las 6 hasta las 7. Y que durante la semana van a trabajar 6 days y el 7 va a ser para hacer lo que tenían
2: no
1: pendiente.
2: ¡No manches! ¿Será?
1: No sé.
2: ¿Que se convierta en eso?
1: No sé, puede no ser manches. Que eso estaba escrito. Háganles el 6-7 y después, ajaja, y después. Se van a reír, ¿verdad? Porque todos hacían 6-7 y se reían.
2: Ajá.
1: A ver si lo que viene más adelante les causa tanta risa.
2: Imagínate que pasa eso. Que estoy tratando de pensar como que qué nos ha pasado a nosotros como a ese estilo.
1: Yo podría decir que hay muchas cosas que a lo mejor no las hemos analizado. Mm. Que de niños para nosotros era jajaja ja, ja, y se convirtió
2: y
1: en una realidad.
2: Estamos, sí. Y se puede convertir en una realidad.
1: Sí, sí,
2: está
1: sí.
2: Bien cañón.
1: Está difícil. Oye, me encontré también una lista de cosas que me gustaría hoy poder preguntar. Y es básicamente un autoexamen.
2: Okay.
1: Híjole, se me hace que vamos a reprobar todos.
2: ¿Cómo?
1: Sí, ahorita les comparto más okay, adelantito
2: vale,
1: eso.
2: Vale.
1: Vikiringis, ¿vas a las calles?
2: Sí, vamos aquí por la mesa porque nuestros amigos de Mac
1: and Cheese. Yo pensé que ibas por una mesa. Dijo, pues yo traigo la silla si
2: las
1: quieres.
2: Las patas no son de esa mesa, dicen por ahí. Oigan, vamos a estar ahí con nuestros amigos de Mac and Cheese que van a estar regalando mochilas para que nos acompañen, para que sepan la ubicación exacta.
1: Perfecto,
2: para que
1: pendientes más adelante toda la información.

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0: 57 minutos en Exa FM 98.3 en esta mañana de viernes, viernesito. Ya estamos en el último viernes del mes de julio. 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Vamos a una pausa comercial y ya regresamos en esta mañana de viernes.
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0: Son ya las 10 de la mañana con 8 minutos, 10 con 8 en Exa FM 98.3 en esta mañana de viernes. Y hoy viernes, Vikiringuis y el vaquero de la radio achocan sus anillos para juntar sus fuerzas y juntos andan en la calle. Chicos, ¿dónde están? 4, 3, 2, 1. ¿Dónde están? No, no están. Ahí están.
1: Ahí estamos. Ahí estamos. Sí, estamos. Es que estábamos contando los anillos. Para unir la fuerza.
0: Chocándolos.
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2: Oye, así es, mi gringuis, buenos días. Oye, bien contento de estar contigo hoy, juntando los anillos y más contento, pues, el día de hoy que vamos a estar con las mochilas. 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Tú dices, ay, ¿cuánto pueden valer? Pero ya cuando tienes chamacos y tienes que comprar útiles, dices, no manches, ¿eh? 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

Capo, Jera MX, mira cómo me tienes. En Exa FM 98.3 en esta mañana de viernes, viernes 31 de julio. Oye, estaría por demás que te dijera que hemos avanzado mucho, que la humanidad como tal ha avanzado muchísimo, a pasos agigantados en algunos asuntos, pero pareciera que en otros vamos para atrás. Es muy importante conocer y entender cómo es que uno se forma, cómo es que uno estudia, cómo es que uno investiga. Es importante hacer ejercicio, tener esa introspección y analizar los valores humanos. ¿Cuáles son los valores humanos que estamos pues dejándole a las nuevas generaciones, a las generaciones futuras? Es importante. Y es que podríamos definir los valores humanos como ese conjunto de virtudes que una persona tiene en cuanto a su actuación, a su interacción y a su relación con su entorno. Es decir que se trata de los valores éticos, los valores morales, los valores políticos, los valores económicos y los valores sociales, los cuales puede poseer una persona y que al final esos son los que dictan qué es correcto y qué no lo es. Mahatma Gandhi dijo: mantén positivos tus valores porque tus valores se convierten en tu destino. Y esto es más que real. Hoy te traigo como que un examen, una introspección, es un examen personal. Sé lo más honesto posible contigo mismo y ve poniéndole una palomita a los que crees tú que sí tienes, que sí estás siguiendo, que sabes que lo respetas, que son parte de tu día a día, y los que no, ve tachándolos. Va a ser, son 10 en realidad, y ve tachándolos y de ahí vamos a ver qué nos sacamos. Tú sabes que para reprobar se necesita un 5. Bueno, en algunos lugares ya no se reprueba. Pero vamos el día de hoy a ponerle palomita a los que nosotros, siendo honestos con nosotros mismos, sí tenemos, y a los que no, pues les ponemos tachita. ¿Te parece? Ahí te va. Número 1. El respeto. ¿Realmente somos respetuosos? Cualquier valor pudiera encabezar alguna lista, pero la verdad es que el respeto yo creo que ocupa uno de los lugares más importantes. Respetar a nuestra familia, respetar a nuestros amigos, a nuestras amigas, a quienes no conocemos. Respetar a las culturas que nos parecen distintas, que son diferentes a nosotros. Eso puede generar un ambiente de comunicación y de mucha paz. El número 2, la empatía. Uy, ¿qué tan empáticos somos? Existe pues este principio en muchas culturas y en muchas religiones que dice: trata a los demás como te gustaría que te trataran a ti. Y esto es básicamente un ejemplo muy claro de la empatía, la cualidad de ser capaz de ponernos en los zapatos del otro. Ya llevamos 2. Número 3, la responsabilidad. Pudiera parecer que la responsabilidad no es un valor muy, muy, muy, muy importante. Si tú eres de los que cree esto, podemos realizar algún tipo de ejercicio. Imagínate un mundo en el que nadie se hace responsable de sus actos ni de sus palabras. Imagínate. Imagínate la importancia que tiene la responsabilidad dentro de esos valores. Nadie, a todos nos vale. A todos. Imagínate.

0: La responsabilidad está muy vinculada en cómo ves al compromiso y a la honestidad. Vamos con tres. Vamos con el número cuatro. La solidaridad. La solidaridad y el ser generoso van muy de la mano. En realidad, no se entiende una sin la otra. O sea, la solidaridad va pegado con la generosidad. Y esto consiste en la capacidad de realizar esfuerzos de una manera, pues, buena, altruista, para ayudar a quienes más lo necesitan, independientemente de si los conoces o no. Luchando porque las personas tengan, pues, una vida, un momento digno. Esa es la número 4. La número 5, la voluntad. Últimamente pareciera que la voluntad es un valor que se ha ido, se ha esfumado, sobre todo en las instituciones. Se usa mucho el término voluntad política. Y esto principalmente cuando los gobiernos de todo el mundo ponen excusas ante, pues, los asuntos que ya conocemos, ¿no? La violencia, las muertes, la injusticia y todo este tipo de cosas. Y es que la verdad, querer es poder. Y con unas prioridades muy claras, cambiar las cosas sí es posible, si tiene realmente voluntad. Ese es el número 5. Vamos a ir a una pausa comercial y ahorita más adelantito tengo las otras 5. De esas 5, ¿cuántas llevas con palomita y cuántas llevas con tachita? Déjalas ahí en tu lista. Vamos a una pausa comercial, vamos a información, de hecho, de nuestros amigos de MBC Noticias, Ciudad Juárez y El Paso. Y ya regreso con las otras 5 preguntas de estos 10 valores. Vamos a ver qué tantos aplicamos, qué tantos conocemos, qué tantos forman parte de nuestro día a día. 10 de la mañana, 19 minutos en Exa FM 98.3.
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0: Son ya las 10 de la mañana con 24 minutos en Exa FM 98.3 en esta mañana de viernes. 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
3: Son ya las 10 de la mañana con 34 minutos, 10 con 34 en Exa FM 98.3 en esta mañana de viernes, viernes ya 31 ya de este julio, mes de julio, se fue volando. 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

Wisin y Yandel. 10 de la mañana, 42 minutos, 10 con 42. En esta mañana de viernes, viernes 31 ya de julio de este 2026. Y bueno, estamos platicando sobre este autoexamen que nos estamos haciendo el día de hoy para ver cuántos de la lista de 10 valores realmente forman parte de nuestro día a día, de nuestras convicciones, de nuestra forma de comportarnos, de nuestra forma de hacer las cosas. Nos quedamos en la número 6. Te decía, ve poniéndole palomitas y alguno de estos valores forma parte de, pues, de tus prioridades, o si de plano dices, y la neta, el examen es, eres tú, ¿eh? O sea, nadie va a saber qué va a pasar ahí, pero por lo menos si nos hacemos este examen, yo creo que podríamos ponernos a pensar un poco en cuáles son las cosas que no estamos haciendo, y a final de cuentas esto nos haría mejores personas a nosotros mismos. Entonces, ya después de ahí, eso traería un beneficio para quienes están a nuestro alrededor. La número 6, la honestidad. Y es que la honestidad es una cualidad que implica algo muy importante, que es la sinceridad. Y encontrar un futuro con personas honestas, ¿qué va a garantizarnos? Verdad, respeto, franqueza, libertad. La número 7, la compasión. Está muy relacionada con la empatía. La compasión permite que una persona, un ser humano, sea capaz de sentir el sufrimiento de la otra persona y tomar las acciones necesarias para así poder ayudar. La número 8, el amor. Y a lo mejor no es el amor como todos lo conocemos nada más. Cuando hablamos de amor, no es una referencia al amor de tu vida, tu pareja y este tipo de cosas. Actuar con amor ante cualquier situación, ante cualquier circunstancia, con cualquier persona o con lo que nos rodea, significa actuar de manera bondadosa. Imagínate, ahorita te decía, hiciéramos el ejercicio de que nadie quisiera hacerse responsable de nada. ¿Qué tal si en el mundo todos pudiéramos movernos solamente y por el amor? No, hombre, sería una locura. El número 9, el perdón. Aprender a perdonar es una de las cosas más complicadas que existen en la vida. Y sí lo es. Muchas sociedades están basadas en sistemas que tienen la venganza como telón de fondo. Muchas personas dicen, ojo por ojo, diente por diente, y el que me la hace, me la paga. Los gobiernos usan en muchas ocasiones a discreción, sin tener en cuenta las terribles consecuencias de una sociedad sin perdón, esa venganza como parte de ese telón de fondo que te decía. Entonces, el perdón es también un valor muy importante. Y por último, la gratitud. Y la verdad es que yo soy de los que cree que cada mañana amanecimos con la cuenta de banco llena porque amanecimos, porque tenemos vida, porque amaneciste a un lado de tu familia, porque amaneciste en tu casa, amaneciste en tu cama. Hay millones de personas, te puedo asegurar, que ahorita en este momento están pasando una situación que ni tú te puedes imaginar y quedarían lo que fuera por estar en tu lugar. La gratitud es muy importante también dentro de estos valores. Y este valor, la gratitud, es la base de la amistad, del amor, de la familia. Esa es la gratitud. Y es que ser capaz de dar gracias por lo que otros hacen por ti es de mucho beneficio para ti y para quien te ha echado la mano en algún momento. Entonces, ¿cuántos de estos 10 valores tienes hoy en la lista palomeados y no tachados? El respeto, la empatía, la responsabilidad, la solidaridad, la voluntad, la honestidad, la compasión, el amor, el perdón y la gratitud. ¿Cuáles sí forman parte de tu día a día? ¿Cómo te mueves? ¿Cómo te mueves? Son ya las 10 de la mañana con 46 minutos, 10 con 46 en EXA FM 98.3. Vamos a más música, ya regreso con más información en esta mañana de viernes.

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1: 11 de la mañana con 4 minutos, 11 con 4 en Exa FM 98.3 en esta mañana de viernesito 31 de julio. Se acabó el mes número 7 y bueno, no me queda más que despedirme en este momento, pero invitarte para que te quedes en sintonía de Exa FM 98.3. Tenemos fin de semana movidito, tus exalocutores, andaremos todos por ahí en las calles, así es de que muy pendiente desde hoy, mañana sábado, el domingo...
2: quédate en sintonía de Exa FM 98.3. Que tengas un excelente y muy bendecido fin de semana. Nos escuchamos el lunes bien tempranito en punto de las 6 de la mañana aquí en Exa FM 98.3. Bendiciones, bye bye. Y ya sabes, un día a la vez.
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0: 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Vicky, nos vamos con más música.
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0: 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Nosotros nos quedan todavía unos que 15, 20 minutitos. Y traemos Exa Stickers, Exa Souvenirs. Así que dense la vuelta. Aquí los vamos a estar esperando. 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
1: Perfecto, muchas gracias, Gloria, gracias por la invitación, por venir hasta acá, muchas gracias a todos los que se dieron la vuelta, Vicky.
0: 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Nos despedimos, te quedas con buena música en Exa FM 98.3.
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2: ¿Cómo estás? Buenas tardes, son las 12:03, 12:03 en XFM 98.3, un placer saludarte. Mi nombre es Arturo Ortiz, te voy a acompañar hasta la 1 de la tarde en esta máquina del tiempo que se llama Regrexa y es viernes, gracias a Dios es viernes. Tenemos el Regrexa Dance para que te pongas a tono con el día, porque seguramente, yo sé cómo eres, por la tarde seguramente va, bueno, tarde noche, noche tal vez. Vas a entrarle a los tecitos y demás con mucha responsabilidad, por supuesto. Así que, bueno, todo se vale con moderación. Y acuérdate, alcohol volante no se lleva, no es bueno. Así que diviértete sanamente, con responsabilidad y a gusto, ¿no? No pasa absolutamente nada. Oye, pues déjame decirte cómo tenemos la temperatura en este momento. Porque está bastante caliente, 98 grados Fahrenheit, que son 37 grados centígrados. Tenemos humedad de 23% y el viento corre a una velocidad de 5 kilómetros por hora. Bueno, ya lo sabes, muy caliente, pero la música fresca aquí en XFM 98.3. Este día que gracias a Dios es...

No, más al rato, más al rato. Ahorita no se puede. Pero bueno, entonces te invito para que te quedes a disfrutar de este programa que se llama Regrexa Dance, las mejores mezclas en vivo con los locutores, bueno, ándale, locutores con los DJs y locutores, ¿cómo no? Los más chidos de toda la AXA Metrópoli. Vamos a empezar este mixecito, el primero de la tarde, con Iván Finzi de Puebla para la AXA Metrópoli. ¿Listo, mi Iván? Vamos a darle pues. 1, 2, 3, 4.

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1: ¿Qué te parece si le echamos un vistazo a los puentes internacionales? En este momento, en el puente de Zaragoza, vas a toparte la línea, no está hasta la curva, está más atrás del Alto del Retorno, todo el puente lleno, una hora con 20 para cruzar, puente libre, Saturado Américas, Pérez Serna, todo el puente lleno, una hora con 30, a dos para cruzar, Santa Fe, en este momento, buena parte de la Avenida Juárez ocupada, todo el puente lleno, con un tiempo para cruzar de una hora a una hora con 20. Santa Teresa de 40 a 45 minutos para cruzar. Y Tornillo de también de 40 a 45 minutos para cruzar.
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1: Son las 12:27 minutos en Exa FM 98.3. Tenemos un set más. El segundo de Regrexa Dance a continuación. Así que después del corte, no te me vayas.
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1: Vamos a ver cómo está el clima en este momento. 37 grados centígrados, que son 98 grados Fahrenheit. Tenemos humedad de 23% y el viento corre a una velocidad de 3 millas por hora.
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17: 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Muy buenas tardes, son las 12:37, 12:37. 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

0: En todas partes, Pontex FM 98.3, son las 12:54. Agradeciendo la colaboración, la participación de DJ Crotan, a quien regresa a Dance. Saludos hasta el Estado de México, estimado DJ Crotan. Muchas gracias por tu participación este viernes aquí en Regrexa, en XFM 98.3. Muchísimas gracias, gracias. 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
0: Son las 12:58. 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
2: Bueno, pues terminamos el día de hoy con el programa, así que muchísimas gracias por estar perfectamente sintonizado. Te espero a las 3 de la tarde, voy a echar taco, me regreso para seguir platicando contigo con la mejor música, ¿sale? Ahora te invito a que te quedes bien informado en MBC Noticias Juárez, El Paso, desde locación. Están fuera de los estudios, así que en un momentito, toda la información con Alba González y todo su equipo en MBC Noticias Juárez, El Paso. ¡Vámonos!
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0: Hola, hola, ¿qué tal, damas y caballeros? Qué gusto saludarles en una edición más de MBS Noticias Juárez, El Paso, Texas, a través de EXA FM 98.3. Con mucho gusto les saluda Alba González. Tenemos bastante información para compartir con ustedes el día de hoy, pero ¿sabe qué? Algo muy importante, que la transmisión en este día, en este viernes, prácticamente ya por terminar el mes de julio, no la estamos haciendo desde cabina, ¿no? Nos encontramos en Punta Vela Residencial. Oiga, qué bonitas casas, ¿eh? De verdad, que se encuentran en este sitio. Ahorita vamos a estar platicando sobre ese tema. Toda la transmisión, toda esta hora, nos vamos a encontrar en este punto, en Punta Vela Residencial. Y justamente estamos con la asesora inmobiliaria Noemí Castruita para platicar con ella, que nos comente qué es Punta Vela Residencial. Noemí, qué gusto saludarla. Muy buenas tardes.
1: 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Ese fraccionamiento está ubicado en Ciudad Juárez y estamos a 5 minutos del Puente Zaragoza, frente al Parque Las Anitas, exactamente, que es lo que es la avenida Ramón Rayón. 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
0: Perfecto, claro que sí, aquí para que se acerquen con Noemí Castruita, ella tiene toda la información como ustedes ya escuchaban, Punta Vela Residencial, aquí nos encontramos el día de hoy y ya nos comentaba también que quedan muy poquitas casas, están, bueno, la que yo estoy viendo, la que nos encontramos en estos momentos, una maravilla, de verdad, entonces estamos hablando incluso de que, bueno, ahorita vamos a platicar más, Noemí, porque tenemos bastante rato, ahorita vamos a echar más charla, para que nos comenten qué consisten las habitaciones, los baños y demás, los espacios, las áreas familiares, el área del parque, en fin, tenemos bastante que comentar. Más adelante, por supuesto, vamos a regresar con Noemí Castruita, recordarle, estamos en Punta Vela Residencial el día de hoy. ¿Y qué le parece? Es viernes, la frase motivacional, la matona, ya para agarrar pila todo el fin de semana, con eso también que le vamos a comentar. Mire, ahí le va. Siempre encontrarás en tu vida tesoros que hay que cuidar, sueños, amistades, familia, salud, pero también encontrarás desafíos que te impulsarán a verlos crecer. Por eso, no dejes que el miedo te frene. Trabaja por tu pasión, construye tu camino y protege lo que más valoras, porque la vida recompensa a quienes cuidan lo que aman con valor, respeto, decisión y mucho, mucho corazón. Ándele, claro que sí. Así, con esta frase del día, también iniciamos este espacio informativo y como siempre invitarlo para que nos contacte a través del número de teléfono de WhatsApp 915-667-1389, es el mismo para El Paso, Texas, Ciudad Juárez, nada más que por acá en la frontera, en Ciudad Juárez, es con la alada 001. 915-667-1389. Sus comentarios, sugerencias, felicitaciones, Le andan cobrando los de Coppel, no le han dado la tanda, lo que usted nos quiera compartir, por supuesto, ahí estamos listos para atenderle. ¿Y qué le parece si nos vamos rápidamente con información que tiene que ver con un tema muy sensible y que, por supuesto, ha tomado también mucha importancia en el tema de salud, en el tema de los derechos, en el tema de la educación? Estamos hablando del autismo. Y es que, mire, garantizar el derecho a la educación e inclusión de niñas y niños con autismo sigue siendo un desafío para cientos de familias que enfrentan barreras para acceder a escuelas inclusivas, apoyos especializados y condiciones que permitan el aprendizaje en igualdad de oportunidades. Especialistas, madres y padres de familia coinciden en que la inclusión educativa no debe ser un privilegio, sino un derecho humano que debe respetarse y hacerse efectivo en todos los niveles del sistema educativo. Así como también coinciden en que inclusión no solo es dar la entrada a un aula. Odette es una niña que está dentro del espectro autista y en este próximo ciclo escolar ingresará quinto de primaria. Mire, su familia contó que lo difícil no fue aprender a leer y escribir o matemáticas, sino ser aceptada por sus compañeros y entendida por los docentes que ha tenido a lo largo de su vida estudiantil. Diana Adame, madre de la menor, platicó que sí enfrentó retos porque los maestros no sabían cómo tratarla e incluso sus compañeros de primaria le decían loca, se burlaban de ella y por parte de la dirección no hubo respuesta. Vamos a escuchar su testimonio de los retos que tuvo que enfrentar, en especial en la inclusión en el método de aprendizaje. Esto fue lo que dijo.
2: Yo creo que seguimos trabajando muy metódicamente. Entre menos involucre al maestro, mejor para él. O sea, este es el tema, lo doy parejo, quien entendió bien, quien no, pues ahí me vuelve a preguntar, y si le explico, y si me entiende bien, y si no, pues también. Y si no, ahí va el grupo del WhatsApp del salón, el trabajo. Y ya, que es como normalmente considero yo que se ha estado manejando. Que, ay, es que no acabó, ahí están las tareas en el grupo. Antes ni siquiera había hacer el teléfono, o sea, uno se la rifaba ahí con el perdón de la palabra escribiendo, ¿no? Entonces creo que una parte de los medios de comunicación, en este caso en WhatsApp, antes de favorecernos un poquito, creo que perjudica, ¿no? En cuanto a las metodologías de enseñanza, sí creo que todavía nos quedamos cortos.
0: Bueno, mire, otro de los retos que ha tenido que enfrentar es que al inicio de cada ciclo escolar, ella tiene que comunicar a padres y madres que su hija tiene un diagnóstico, explicar qué es el autismo y así

0: y eso es lo que falta.
1: Adrián es otro niño con autismo. Él va a cursar cuarto año y su papá cuenta que ha sido una problemática la inclusión y le han dicho que como tiene un diagnóstico no lo van a reprobar. Por su parte, Egla Ramírez, directora del Centro Unidos por el Autismo, señaló que todas las niñas y niños deben ir a las escuelas, ya que es un derecho constitucional. Sin embargo, falta mucho por hacer y sobre todo por entender qué es lo que es el autismo. Vamos a escuchar qué le comentan madres y padres que acuden a terapia.
2: Al momento de que se van a inscribir, y eso lo sé pues por experiencia y por muchos papás que nos han platicado, que al momento de decirles que el niño tiene autismo, pues empieza el rechazo, en una forma de que, ¿sabe qué? Pues es que aquí no tenemos cómo atenderle, los maestros no están preparados y no podemos tenerles la atención personalizada, cosa que pues realmente los papás no pedimos eso, sino pedimos que simplemente pues los acepten. Muchas veces yo les digo a los papás, cuando tú te encuentras con un maestro que te dice, no estoy preparado, pero sabes que vamos a ver cómo lo hacemos. Ya el tener esa empatía con ese niño significa que pues va a buscar las herramientas para poderles adecuar las clases o para poder sacar adelante a ese niño.
1: Bueno, Ramírez mencionó que los menores deben sentirse cómodos y aceptados en el entorno para poder desarrollarse de la mejor manera. Agregó que en el 2018 se instaló una ley que dice que las niñas y niños tienen que ser atendidos con recursos de la escuela y de los padres. Escuchemos.
2: No es obligación del papá, es obligación de la escuela tener los recursos para que ese niño sea atendido. Entonces, está en la ley. Un papá me dice una vez, pues sí, dijo, pero en mi caso no me quieren atender a mi hijo si no llega una maestra con la ¿qué hago? ¿Me voy con la ley bajo el brazo? Le digo, pues sí, ¿qué me hiciste con la ley bajo el brazo? Le digo, porque ya es una ley. La escuela no te puede exigir que lleves una maestra sombra y si no la llevas, no tienes acceso a la escuela. Eso es ilegal.
1: ¿Y qué dice la Secretaría de Educación y Deporte en el estado? Bueno, pues se informó que actualmente en todos los preescolares existe la Unidad de Servicios de Apoyo a la Educación Regular, mejor conocido como USAER. Es para mitigar las barreras de aprendizaje y también existen servicios de asesoría, de educación especial e inclusión que capacita a las escuelas y de tratamiento especial a los alumnos. Pero este es itinerante, mientras que en USAER se eligen las escuelas que lo requieran y ahí está fijo durante el ciclo escolar. Y fíjense que sí, definitivamente es un tema que todavía falta mucho por hacer en el tema de salud del autismo. Porque en ocasiones vemos a una criatura quizá que no se controla, que hace berrinche y nosotros podemos pensar, pues ¿por qué no lo controla su mamá, su papá? Pero desconocemos la condición que pueda tener este pequeño, esta pequeña. Y hay diferentes niveles de autismo. Por eso es importante, por supuesto, presentarle a usted este tipo de temas y también el sentir de madres y padres de familia que están atravesando por esta situación y lo que se está haciendo en el contexto educativo. Muy bien, con esto vamos a hacer una breve pausa comercial, la primera de este día. Recordarle, por supuesto, que la transmisión es totalmente en vivo desde Punta Vela Residencial. En un momento más vamos a seguir platicando con Noemí Castruita, asesora inmobiliaria, para que nos comente sobre todo en qué consiste Punta Vela Residencial, dónde están ubicados, que ya nos comentaban, cuáles son los espacios comunes a los que puede usted llegar y, por supuesto, las bondades de Punta Vela Residencial. Antes del corte le presento los cruces fronterizos, así nos encontramos en estos momentos en los distintos puentes internacionales. Muy bien, mire, pues aquí.
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1: Muy bien, bueno, pues el puente libre, si es su opción, está 1:20 en promedio para cruzar. Si su elección es el Santa Fe, pues ahí sí tiene 1:40 en promedio para estar del lado americano. En tanto, Santa Teresa, 40 minutos, Guadalupe Tornillo también 40 minutos y el puente Zaragoza, ya se la sabe, siempre está abarrotado, bastante movimiento vehicular, prácticamente también 2 horas para estar del lado americano. Hacemos un breve corte, regresamos con más, recuerde, está en MBS Noticias, Juárez, El Paso, Texas.

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0: Rosita, quien es asesora inmobiliaria.
1: Claro que sí, Alba. Mira, actualmente manejamos varios modelos de casas. Todas nuestras casas tienen 3 recámaras. Tenemos de 2 baños y medio, de 3 baños y medio, dependiendo del modelo. Todas nuestras casas pues tienen su cochera techada y algo muy importante, el material con el que están construidos. Ahorita para el calorcito que tenemos aquí en la ciudad, estas casas cuentan con una construcción térmica, con un material térmico que pues nos ayuda bastante, ¿verdad? Aparte, pues, lo que es su acceso controlado, las amenidades exclusivas y, pues, la mejor ubicación que tenemos aquí en Ciudad Juárez, ¿sí? 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
2: Y cómodos, claro que sí, Noemí. Más adelante vamos a seguir platicando, por supuesto, de Punta Vela Residencial. Volvemos en unos momentos con Noemí Castruita. Por lo pronto vamos a continuar también con este espacio de noticias, porque fíjese que fueron entregados millones de litros de agua. Ciudadanos que se encuentran en colonias que no cuentan con una infraestructura hidráulica, en 24 días han recibido el vital líquido por parte del municipio de Ciudad Juárez, que cuenta con el programa Cruzada por el Agua, que han acercado el recurso a través de pipas. Y esto fue lo que comentó Hugo Vallejo, director general de Desarrollo Social.
3: El programa Cruzada por el Agua es uno de los más importantes. Garantizar el derecho a la ciudadanía para recibir lo que es el vital líquido, pues es una obligación por parte de nosotros, procurar de que llegue este apoyo. Al día de hoy ya son 24 días que llevamos con este programa. El pasado 3 de julio el alcalde Héctor Ortiz Orpinel nos acompañó a este arranque en lo que es la colonia Valle Dorado. Son alrededor de 20 colonias que tienen esta necesidad más fuerte, ya que son colonias que no cuentan con sistema de red.
2: Bueno, el municipio cuenta con 15 pipas que hacen 2 viajes diarios. Ya a la fecha ya se han entregado 7 millones de litros con los cuales se han beneficiado pues bastantes familias, oiga, más de 1800 familias ubicadas al poniente de la ciudad, sobre todo en los kilómetros Valle Dorado, La Campesina, Anapra, La Nueva Conquista, entre otras.
3: Cada año va aumentando, hay nuevos asentamientos, les mencionaba ahorita de La Nueva Conquista, 3 años aproximadamente tiene esta colonia, son alrededor de 100 familias, está un poco retirada de lo que vienen estando las demás colonias donde normalmente llevamos el agua, y sin duda pues también en temas operativos y de logística pues conlleva por ahí un trabajo adicional, pero pues con todo gusto vamos a seguirlo llevando, ya sea al poniente de la ciudad o al oriente.
2: Bueno, pues ahí tiene lo de la entrega del agua y la forma en que se están atendiendo el área de los kilómetros. Estamos a la vuelta de la esquina también para el regreso a clases. Los papás, las mamás, los tutores a desembolsar dinero, ¿verdad? Los útiles escolares, las inscripciones, el calzado, el uniforme, los libros, en fin. Entonces viene un mes complicado en cuanto a la economía se refiere por este retorno a las aulas, pero mire, ¿sabe qué? La Feria de Canaco cada año es una realidad y en esta ocasión no es la excepción. Le digo por qué, porque para brindar un apoyo del regreso a clases, la Oficina de Defensa del Consumidor tiene lista su tradicional Feria de Regreso 2026, donde habrá descuentos desde un 10% hasta un 40% por parte de 20 proveedores. Efren Omar Miramontes Luévanos, director de la Oficina de Defensa del Consumidor, Zona Juárez, amplía más detalles del evento.
4: La intención de este evento es proveerles a la población consumidora los mejores productos y servicios. Tendremos actividades artísticas locales, danza polinesia, danza folclórica, bailes dancísticos, zumba, payasos, diferentes actividades para mantener entretenidos a los menores mientras la población consumidora pueda realizar sus compras a los mejores precios. Comunicarles también que tendremos un punto de reciclaje. Les pedimos que si acudan a la feria, llévense todos esos libros, cuadernos, que ya lo utilicen.
2: También habrá 400 actas de nacimiento y esta feria contará con proveedores como lo son papelerías, zapatería, accesorios para cabello, etiquetas escolares, artículos de limpieza, boutiques y todo lo necesario para este regreso a clases. Además de descuentos, entretenimiento, pues también habrá servicios gratuitos por parte de proveedores. Vamos a escuchar de qué se trata.
4: Ya por parte de los proveedores, valoración de pie plano sin costo, 200 armazones para lentes, exámenes de la vista gratuitas, así como limpiezas dentales a los primeros visitantes.
2: Ándele pues, pues bueno, como le comentaba, también habrá 400 actas de nacimiento gratis, por parte del registro civil, cortes de cabello de parte de la Dirección de Centros Comunitarios, habrá jornada de vacunación durante los 3 días. La feria de regreso a clases, tome nota, se realizará los días 14, 15 y 16 de agosto de 9 de la mañana a 8 de la noche en el Parque Central, lado poniente, en el área de comidas con entrada libre. 14, 15 y 16 de agosto de 9 de la mañana a 8 de la noche para que usted no deje pasar esta oportunidad y bueno, pues aproveche los descuentos que se van a estar ahí ofertando. En otro orden de ideas no menos importantes en la agenda informativa que tenemos el día de hoy, pues ya está abierta la convocatoria para participar en el concurso denominado La Cumbre de la Imagen 2026, la cual es el primer bienal de fotografía que tiene como objetivo proyectar la grandeza de Chihuahua. Vamos a escuchar al fotógrafo Luis Pecut, organizador de este evento. ¿En qué consiste? Escuche.
5: Es una convocatoria que se abre para que participen fotógrafos en activo. Lo que pretendemos hacer nosotros es reclutar imágenes que enriquezcan la cultura y el acervo de lo que representa nuestro estado chihuahuense. Queremos hacer esta convocatoria que se abre a partir de hoy para que participen y que concursen.
2: El premio para el primer lugar es de 50,000 pesos. Ándale, vamos a tomar fotografías, oiga. Ahorita nos vamos a ir todos a tomar fotos. El primer lugar es de 50,000 pesos y una mención honorífica con un incentivo de 20,000 pesos. También se invitó a participar a personas de toda la República Mexicana que hayan captado en su lente la majestuosidad del Estado Grande. Vamos a escuchar cómo deben ser las fotografías y en qué área participar.
5: Las categorías es fotografía de paisaje, fotografía de arquitectura, de personaje, fotografía urbana. Tenemos prácticamente todos los rubros cubiertos y pueden entrar a la página a la plataforma de guía By Border X para que consulten la convocatoria y empiecen a mandar ya su trabajo para participar.
2: Bien, la convocatoria estará abierta hasta el 25 de septiembre. Todavía hay bastante chancita, mire, le quedan prácticamente pues casi 2 meses. Se van a seleccionar 50 imágenes que estarán en exposición en Museo Interactivo La Rodadora a partir del 22 de octubre, cuando se den a conocer los ganadores, y también estará en exhibición por 4 meses. Para que quede grabada la belleza de Chihuahua, se hará un libro con todas las fotografías seleccionadas y a la par se van a imprimir postales con las imágenes. Para más detalles de la convocatoria, pueden ingresar a redes sociales Guía by Border X. Ahí usted puede puedes consultar las bases y demás. Si le han quedado algunas dudas, no se preocupe, hay una página que está a su disposición, Guía by Border X, ahí puede usted disipar sus dudas. Muy bien, y ahora nos vamos con uno de nuestros corresponsales. Ya sabes, se ha ido robusteciendo este espacio informativo. Agradecemos a Alex Santana desde la redacción con la siguiente información. Adelante, Alex.
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7: Hola, ¿qué tal, Alba? Muy buenas tardes. Qué gusto saludarte a ti y a toda la audiencia. Y en esta ocasión hablamos de un caso lamentable, pero con algo de indignación. Y es que un inmigrante mexicano que padecía leucemia murió después de permanecer varias semanas bajo custodia del Servicio de Inmigración y Control de Aduanas, ICE. Esto en un centro de detención de Georgia. Se trata de un joven al que llamaban Yanito, quien fue detenido por agentes de ICE en Carolina del Norte. Una vez custodiado, el 6 de julio solicitó atención médica debido al deterioro de su salud. Sin embargo, las organizaciones aseguran que no recibió asistencia durante 8 días, perdiendo la vida el 24 de julio, y hasta el momento ICE no ha emitido una postura sobre este caso. En el portal les compartimos esta historia completa, además de un video donde su familia expone el caso de Yanito y el proceso que atravesó en este centro de detención. Todos los detalles, por supuesto, en mbsnoticias.com. Les mando un gran saludo de Ciudad Juárez, El Paso. Yo soy Alejandro Santana y nos escuchamos en la próxima.
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2: Muchísimas gracias, mi estimado Alex Santana. Gracias por esta información y, por supuesto, pues hacerle la invitación para que también nos siga a través de las distintas plataformas, en este caso las redes sociales que usted ya escuchó. Vamos a hacer nuestra segunda pausa comercial de esta tarde. 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Que Dios bendiga lo que caiga a la barriga. Nosotros hacemos un corte y regresamos con más. Recordarle, la transmisión el día de hoy totalmente en vivo desde Punta Vela Residencial. Volvemos.
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2: 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Ahorita vamos a seguir platicando con Noemí Castruita. Tenemos mucha más tela que cortar, Noemí. Ahorita le seguimos. Por lo pronto vamos a continuar con el espacio informativo porque... Si usted cree que con ir al supermercado y ver los tomates y decir, qué bonitos, ¿cuáles me llevo? Oiga, sabe que se está batallando muchísimo para la cosecha, ¿eh? Déjeme decirle que hay un tema que está preocupando a los agricultores. Están siendo afectados por la salinidad. Sí, efectivamente, es esta sal que no deja proporcionar a las plantas las herramientas necesarias para resistir a sus efectos. La salinidad del suelo limita la capacidad de estas raíces para absorber el agua. ¿Qué es lo que se está haciendo? Porque hay un equipo de investigadores encabezados por la Universidad de Texas en El Paso que desarrollaron un tratamiento experimental que podría convertirse en una alternativa de bajo costo para que los agricultores continúen cultivando tomates en terrenos afectados por este tema. Bueno, durante las pruebas realizadas en invernaderos, las plantas de tomates sometidas a niveles moderados y severos de salinidad mostraron una recuperación significativa tras recibir el tratamiento, y en las condiciones más extremas el peso de los brotes se duplicó. El de las raíces aumentó más de un 55% respecto a las plantas que no fueron tratadas. Entonces todo parece indicar que este equipo y este tratamiento experimental está dando resultados, pues para que nos siga saliendo ese pico de gallo como debe de ir, ¿verdad? Con chile, tomate y cebolla, y no vayamos a tener ese problema en mayores dimensiones. Ya se están tomando medidas y alternativas al respecto. Muy bien, bueno, pues vámonos a más noticias. En otro orden de ideas no menos importantes, la organización Corazón de Niños invitó a la comunidad de Ciudad Juárez y El Paso a sumarse a la octava edición de la carrera Caminata 5K, cuya meta es reunir a 2,500 participantes para recaudar fondos destinados a cirugías de corazón para niñas y niños que lo necesitan. Como parte de las actividades previas, hoy viernes 31 de julio a las 6 de la tarde, se llevará a cabo un evento de arranque en Morra Mía, ubicado en el 11,250 Montwood Drive, El Paso, Texas, donde los asistentes podrán registrarse y conocer a los patrocinadores y obtener información sobre el impacto de este programa. Oiga, pues hasta el momento se han registrado 600 corredores, por lo que la organización hizo un llamado a la comunidad para ayudar a alcanzar la meta de participación. La carrera se realizará el domingo 23 de agosto del 2026 a las 8 de la mañana, con salida en Unión Plaza, y que se ubica ahí en el centro del Paso, Texas. Ahí va a ser la salida. Los organizadores extendieron la invitación a todos los clubes de corredores El Paso y Ciudad Juárez para unirse a esta causa, destacando que cada inscripción contribuirá a financiar cirugías cardíacas para menores en situación vulnerable. Si usted quiere participar, si quiere ser parte de esta carrera, puede consultar más informes en la página Corazón de Niño en Facebook. Corazón de Niño en Facebook. Ahí los va a encontrar. Pero esta no es la única carrera. Miren nomás, también es que los canes van ganando terreno en el ámbito familiar, porque ahora vamos a tener una carrera de perritos, sí, así como lo escucha. Mire, con el objetivo de apoyar a 13 refugios locales que albergan aproximadamente a 400 perros, este domingo 2 de agosto se llevará a cabo la carrera con causa Huellitas Verdes, la cual será pet friendly, donde los participantes podrán correr o caminar acompañados de sus mascotas. Miren, para llevar al licenciado y a la chiquis, para llevármelos a correr con este calorón, ¿verdad? Ya, a ver, ¿a qué hora va a ser? Pues va a ser a las 7 de la mañana, mire, muy buena hora para que lleve usted a sus mascotas. Ana Félix, directora de la Asociación Protectora de Animales en la calle, hizo, bueno, no en la calle, más bien Protectora de Animales de la calle, hizo la invitación. Vamos a escuchar.
0: Es una carrera donde puedes llevar a tu perrito, tu perro, tu perra, para que hagas un domingo familiar y a la vez puedas donar un costal de croquetas que vendrá a beneficiar a un total de 400 perros que están en estos tres refugios, que en esta ocasión son los que serán beneficiados. Los invitamos, no se queden en casa. La carrera va a ser en Campos Elíseos a las 7 de la mañana. Todavía ese día, si llegas antes, puedes inscribirte para que puedas participar, y ahí nos vemos, los esperamos.
2: Como inscripción, los asistentes deberán donar un costal de croquetas, como ya escuchábamos, con el que recibirán un kit que incluya playera, mochila, número de competidor y medalla. Los organizadores tienen la meta de reunir alrededor de 3 toneladas de alimento para beneficiar a los albergues participantes. Vamos a escuchar los comentarios de Alejandro Pérez Escalante, dirigente del Partido Verde Ecologista.
3: El bienestar animal es algo que nos ha interesado mucho estos últimos años y pues queremos seguirlo impulsando. Son 5 kilómetros, no hay que ser flojos, no es mucha distancia, se lo corren en unos 40 minutos y vamos a estar ahí esperándolos desde las 6 de la mañana. Damos el banderazo a las 7 este domingo 2 de agosto. Los esperamos, es por una muy buena causa. Gracias.
2: Quienes deseen asistir, ya dijo el funcionario, no hay que ser flojos. Bueno, no es funcionario, es líder del Partido Verde. Quienes deseen asistir con sus mascotas se verán hacerlo de manera responsable, utilizando correa en todo momento y llevando bolsas para recoger sus desechos. El evento arrancará a las 7 de la mañana desde el estacionamiento del restaurante con el logo de manzana. Con el logo del restaurante, con el logo de manzana, para que no se vaya usted a confundir. No va a irse al que tiene una pera, ubicado en Campos Elíseos. Las inscripciones son hoy en las oficinas del Partido Verde Ecologista, ubicadas en Avenida Adolfo López Mateos, sur, número 732, local 5, hasta las 4 de la tarde o el mismo día del evento, en el lugar de arranque, entregando el costal de croquetas. No se va a ir sin el costal de croquetas porque después las mascotas se van a sentir porque no van a poder correr, ¿eh? Entonces ahí tiene la invitación, 7 de la mañana en Campos Elíseos. Ahí es la invitación el día 2 de agosto. Es una buena causa, claro que sí, hay que apoyar. Nosotros tenemos un gran problema con los perritos en situación de calle. Ha sido algo que no se ha podido controlar, por parte de las autoridades, tanto del municipio como del gobierno del estado. Nada menos el centro antirrábico pasó a manos del gobierno municipal. Se han hecho esfuerzos, pero todavía nos falta mucho y como comunidad, pues podemos sumarnos a esta labor. Vamos a hacer una pausa comercial. 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
2: Volvemos con más de MBS Noticias Juárez El Paso, Texas, desde Punta Vela Residencial el día de hoy, totalmente en vivo. Hemos estado platicando a lo largo de este espacio informativo con Noemí Caxtruita, quien es asesora inmobiliaria. ¿Ya cuántos años, Noemí, en este ramo? 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
2: 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Ahorita regresamos con usted, Noemí, para que nos dé a conocer esos números de teléfono que quedaron ahí pendientes. Por lo pronto nos vamos con las recomendaciones para el fin de semana. ¿Qué puede usted hacer durante el fin de semana? Ahorita se lo vamos a dar a conocer con nuestra compañera Vicky Pérez, pero antes vamos a recibir a Lili Torres porque están invitando a celebrar el tamarín dorado. ¿Al tamarín dorado? ¿Qué es eso, Lili? A ver, adelante, te escuchamos.
14: Hola, muy buenas tardes, Alba Radio Escuchas. ¿Habrá celebración? ¿Quieres saber dónde? Pues aquí se lo cuento. El Zoológico del Paso invita a la comunidad fronteriza a celebrar el Día Internacional del Tamarín Dorado este domingo 2 de agosto con actividades familiares y una charla educativa para conocer más sobre esta especie en peligro de extinción. Las actividades se realizarán de 1:30 a 2:30 de la tarde en el pabellón sudamericano, donde habrá juegos, hojas para colorear, pegatinas, y a las 2 de la tarde una sesión de enriquecimiento y una plática sobre su conservación. La celebración coincide con el examen físico anual de Leo, un tamarín dorado del zoológico. Esto como parte de los cuidados preventivos que recibe esta especie. Gracias al programa de reproducción, reintroducción en su hábitat y restauración de bosques en Brasil, la población del tamarín dorado pasó de apenas unos 200 ejemplares entre los años 60 y 70 a actualmente más de 3.200 individuos, convirtiéndose en uno de los casos más exitosos de conservación de la fauna silvestre. Informó para MBS Noticias Juárez El Paso Liliana Torreso. Que tengan muy buenas tardes.
2: Muchísimas gracias, Lili. Bueno, pues ahí está la invitación para que usted vaya a celebrar el Día del Tamarín Dorado. Ya lo andaba yo como confundido así como con tamarindo, ya. Pero no, es una especie, es un zoológico en donde se encuentran ahí estas especies y usted puede ir a festejarlos. Vamos a la pausa comercial, regresamos.
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2: Y bueno, prácticamente estamos en la recta final de este espacio de noticias desde Punta Vela Residencial. El día de hoy, este espacio informativo totalmente en vivo desde este fraccionamiento privado. Y estamos hablando a lo largo de esta hora con Noemí Caxtruita. Sus comentarios finales. 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Quienes quieran contactarla a través de un mensaje de WhatsApp, de llamada, aquí está lista para recibir sus llamadas. 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
2: Muy bien, pues Noemí, muchísimas gracias. Un gusto coincidir y estar el día de hoy aquí con ustedes. Y gracias también a todos nuestros radioescuchas por seguir la frecuencia de FM 98.3 en EXA, lo que fue este espacio informativo a través de MBC Noticias, Juárez, El Paso, Texas. Que tengan todos un excelente fin de semana. Continúen en la programación. Y si el creador no dispone otra cosa, usted y el equipo de producción, nuestros reporteros y todos quienes hacen posible este espacio, tenemos una cita el próximo lunes en punto de la 1:00 p.m. A nombre de Liliana Torreso, nuestra reportera estrella, Daniel Cuevas en la producción, les informó Alba González. Excelente fin de semana.
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Viernes, gracias a Dios. Hay que disfrutar la vida con mucha precaución, por favor, ¿sale? ¿Cómo estás? Espero que este viernes esté marcando súper chido en tu vida. Yo soy Arturo Ortiz, te voy a acompañar hasta en punto de las 5 de la tarde este viernes. Gracias a Dios. Es viernes y el cuerpo lo sabe, ¿a poco no? ¿Cómo eres, pillín, eh? Eres pillín, pillín. Bueno, te invito para que te quedes conmigo disfrutando la mejor música aquí en XFM.

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1: Sí que sí, nos movemos a tu ritmo. Vamos a revisar los puentes internacionales aquí en XFM 98.3. En este momento, la línea en el puente Zaragoza está exactamente a la altura del Alto del Retorno. Eso sí, todo el puente está lleno. Haces un tiempo para cruzar de unos 25 a 30 minutos. En el puente libre, la línea está pues saturada, ya sabes, ¿no? América Express Serna, todo el puente lleno, 1:30, 2 para cruzar. En el Santa Fe o del centro está chido, ¿eh? No se ve línea para pagar. Uy, ni en el puente. A ver, déjame ver. Llegas directo a la caseta de cobro, a Yaví, y en el puente está hasta la mitad. A mitad de puente, eso quiere decir que en 10 o 15 minutos estás del lado americano. Esto en el puente del centro, en Santa Teresa. Santa Teresa está de 45 a 50 y en Tornillo de 35 a 40 minutos para cruzar.
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7: 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Silvestre, mi hermano. Silvestre, otro. ¿Cómo dice?

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4: Tras el hallazgo de una refinería clandestina en Reynosa, Tamaulipas, y que se localizaba a 1.5 kilómetros de distancia de un cuartel de la Guardia Nacional, la presidenta Claudia Sheinbaum aclaró que no se trataba de una refinería, porque una de esas instalaciones requiere procesos más especializados.
5: No son refinerías, son algunos centros de procesamiento. Es muy distinto a una refinería que lleva procesos bastante complejos. Fue la propia Guardia Nacional quien hace este operativo al darse cuenta que hay un centro de procesamiento de combustible. Entonces es el trabajo del Gabinete de Seguridad frente a procesamiento ilegal o transporte ilegal de combustible o contrabando de combustible.
4: El secretario de Seguridad y Protección Ciudadana, Omar García Harfuch, dio nueva información en relación al asesinato del alcalde de Uruapan, Carlos Manso, y detalló que el crimen habría sido cometido porque los delincuentes sentían provocación.
6: Entre los datos recabados que permitieron establecer la responsabilidad de Ramón Ángel N. como autor intelectual del homicidio de Carlos Manso, se encuentran el análisis forense de equipos telefónicos asegurados a personas previamente detenidas, transferencias bancarias, entrevistas, declaraciones ministeriales, testimonios, así como información obtenida mediante intervenciones de comunicaciones privadas autorizadas por un juez. Asimismo, se estableció que uno de los detenidos, identificado como Samuel N., quien formaba parte del círculo de Carlos Manso y trabajaba en el municipio, proporcionó información sobre sus actividades y movimientos e integrantes de Cártel Jalisco Nueva Generación y a la célula encargada de ejecutar el homicidio, es decir, a la célula del licenciado y del R1. El conjunto de estos elementos permitió identificar la participación del R1 en la planeación y autoría intelectual del crimen. Lo que refieren varias entrevistas y declaraciones es que ellos sentían, literalmente lo mencionan algunos detenidos, una provocación del presidente municipal hacia el grupo criminal.
4: Sobre el caso del feminicidio de la influencer Valeria Márquez, Harfuch dijo que el hijo de Ramón Álvarez, alias R1, le habría pedido cometer el ataque contra la mujer, quien era su pareja sentimental y a quien ya había amenazado en anteriores ocasiones.
6: El hijo del R1 tenía una relación sentimental con Valeria, ya la había amenazado en varias ocasiones y todo indica que el hijo le pide a su papá, al R1, que cometan el feminicidio. Es una investigación distinta a la del alcalde Manso, pero con esta detención también tenemos indicios también para encontrar a la otra persona que tuvo que ver con el homicidio, que es el hijo de este sujeto.
4: Asimismo, informó que aun y cuando se cuenta con intercambio de información con agencias de Estados Unidos, destacó que México es quien se encarga de todos los operativos que se llevan a cabo en el país. Para MBS Noticias, Kevin Mendoza.
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7: Ahora son las 3 de la tarde con 36 minutos en EXA FM 98.3. 3:36. Gracias por estar perfectamente sintonizado. 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No me tardo, ya regreso.
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1: Tres de la tarde con 43 minutos, 3:43. Vámonos en vivo. El ex remoto con Vaquero, mi Vaquero, cuéntamelo todo. Bueno, ahorita en un momentito vamos a estar en contacto con Vaquero, que tiene buena información desde la UACJ. Si ya estás, mi Vaquero, adelante, aquí te escuchamos, ¿eh? Bueno, eso va a suceder en un momentito aquí en XFM 98.3, para que no te pierdas toda la información de los chavos allá de la UACJ, que pues le están haciendo su recibimiento, digamos. Y se va a poner bastante chido el asunto. 3:44 en XFM 98.3. Vamos a continuar mientras tanto con más música aquí en la estación de los conciertos XFM 98.3.

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0: 3:48. Ahora sí, vámonos hasta Ciudad Juárez. Allá con los amigos de la UACJ, mi vaquero, cuéntamelo todo.
1: Mi Turi, buenas tardes, ¿cómo estás? Oye, yo estoy bien contento porque andamos acá en Ciudad Juárez, estamos con nuestros amigos de la UACJ en este gran evento. Hola, dice, hola UACJ, y es que le está dando la bienvenida a todos los alumnos de nuevo ingreso. Y por acá nos acompaña Pedro Enrique Yáñez, quien es director general de Bienestar Universitario, porque es una gran bienvenida, ¿eh?
2: Buenas tardes, muy contento por estar aquí con ustedes el día de hoy.
1: Oye, platícanos de este evento, hola UACJ, un evento para darle la bienvenida, ahorita justo me decías, las nuevas caras de la universidad.
2: Exactamente, el día de hoy recibimos a las nuevas... semestre de inducción para todas y todos los estudiantes que se van a incorporar a las filas de la Universidad Autónoma de Ciudad Juárez. Estamos hablando de aproximadamente 6.600, 6.700, porque todavía faltan algunos días en los que terminen de pagar su inscripción, 6.600 estudiantes de nuevo ingreso en todos los niveles, en todos los campus, en Juárez, en Cuauhtémoc y en Casas Grandes. Aquí en Ciudad Juárez aproximadamente 6.200 se van a ir a incorporar y el resto en Casas Grandes y en Cuauhtémoc. Entonces, este evento en donde el rector les da una bienvenida a las autoridades, tenemos para ellos unos números de presentación de deporte, de los grupos representativos culturales, pues también es el inicio de una inducción. O sea, les damos la información de los servicios básicos que ellos deben conocer cuando entren a la universidad. Vamos a suponer que, aparte del conocimiento de sus clases, necesitan conocer los sistemas que utilizamos, como el Teams, ¿no?, el Microsoft Teams, los servicios de atención psicológica cuando así lo requieran, los servicios médicos en cada instituto, el transporte, las tutorías, todo lo que de alguna forma está alrededor de la vida universitaria, que no es nada más las clases y lo educativo, necesitan conocerlo. ¿Por qué? Porque es un universo de actividades y de servicios.
1: Oye, ahora sí que muchas actividades, como dices, justamente tuve la fortuna y la dicha de platicar con el rector hace unas semanas y nos platicaba de todo lo que se viene para la universidad, y es que creo que todos estos eventos muy necesarios, ¿no? Unir ahora sí que a la comunidad y a impulsar a los muchachos a que sigan estudiando, bien importante.
2: Totalmente, nuestra universidad ya no es una universidad chica, tenemos aproximadamente 40.200 estudiantes, es una universidad ya que este año cumple 53 años, tenemos una responsabilidad social, tenemos una calidad que debemos mantener. Todos y nuestros programas académicos están completamente acreditados en el sentido de que son programas de alta calidad académica, y esto genera una responsabilidad profesional también hacia la sociedad, egresar estudiantes con una fuerte y consolidada profesionalización.
1: Perfecto, muchas gracias, Pedro, gracias por esta información. Nosotros vamos a continuar con más, que tengas un excelente día.
2: Muchísimas gracias, estamos a la orden.
1: Muchas gracias, mi Turi, nosotros estamos aquí desde el gimnasio universitario, traemos souvenirs y ya traen ex sticker, lléganle, pásenle de volada y se van a llevar regalitos también, o al igual, pues también les podemos entregar su ex sticker.
0: Gracias, Viva Quiero, estamos en comunicación en un ratito.
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0: Las 3:58 en Exa FM 98.3. Vamos con mi vaquero a la voz de Jota. Adelante, mi vaquero.
1: ¿Qué onda, mi Duri? Continuamos completamente en vivo desde el gimnasio universitario en este gran día. Hola, UACJ, dándole la bienvenida a los nuevos rostros de la universidad. Ahora sí que a los nuevos chavos que vienen con toda la pila, ¿eh? Se ve que vienen con toda la energía y por acá nos acompaña el maestro Fernando Briceño, quien va a ser el ponente que va a estar ahorita ya en unos minutos. Pues hablando con los muchachos, buenas tardes, ¿cómo está?
2: Hola, pues bueno, con un poco de calor aquí, pero con toda la juventud, con el ánimo que se les ve, que están como bien contentos.
1: Esperamos bastantes alumnos, eso es muy bueno, pero por favor platíquenos usted cómo ve la experiencia, de qué les va a hablar, qué es lo que necesitan los chavos para motivarse y continuar y seguir adelante.
2: Bueno, yo creo que lo primero que necesitan es darse cuenta que el mundo que viene es un mundo impredecible, es un mundo en donde ellos tienen que estar preparados para que de un momento a otro cambien las cosas. Mucho de lo que aprendieron en la escuela ya se está rebasando por la inteligencia artificial. Entonces, te voy a decir cuatro competencias que tiene que tener cualquier chavo. Una, tiene que ser curioso siempre, porque estar pendiente de lo que viene con las antenitas. Otra, tiene que ser creativo por si llega a de repente lo que hace ya no ser utilizado, adaptarse a las nuevas cosas. Otra actitud que tiene que tener es saber manejar sus emociones, porque cuando las cosas cambian, a pesar de que además en Juárez hay mucho problema de depresión, de ansiedad, etcétera, tiene que estar listo para no desmoronarse cuando los retos se le pongan encima. Y la última, tener la capacidad de aprender muy rápido. Sí, yo lo que les voy a hablar ahorita es de un fenómeno que es muy común entre los chavos de la uni, que es la desidia. Y cómo te atrapa, pues la flojera, la falta de ganas y sobre todo las redes. Muchos de las redes, TikTok, Instagram, Facebook, y tratarles de darles tips para que puedan superar esas adicciones, ¿sí? Y ponerse las pilas y darse cuenta de que la uni ofrece mucho más que simplemente la escuela.
1: Oiga, maestro, y es que muchas veces no solamente los alumnos, ¿eh? Uno también a veces ya traemos ese camino de la desidia, y pues qué mejor que ahorita los ayuden, ¿verdad? A conocer, a darse cuenta de ese camino que se puede, que hay lugares o hay momentos o hay maneras de poder rodear esa parte.
2: Sí, hay técnicas, pero las técnicas no van a superar a la pasión, las ganas, la voluntad. Las técnicas sirven, pero lo que tienes que tener es ganas, saber que te va a doler, pero no tenerle miedo, es decir, es un dolor, un sacrificio que vale la pena, ¿sí? Además, tenemos muchas instancias en la uni para ayudarte. A mí, que me han hablado chavos a mí porque tenemos grupos de WhatsApp, me siento triste, me siento agüitado, ¿qué puedo hacer? Entonces luego los canalizo, o a veces hablo con ellos, como soy psicólogo, a veces hablo con ellos. Pero lo que yo les deseo más que nada es que no se rajen.
1: Perfecto, muchas gracias, maestro, gracias también por ese tiempo que le da a los alumnos, da ahora sí que esa dedicación que le da a los alumnos, y sobre todo pues que la UACJ también pone ese empeño en hacer mejores, no nada más estudiantes, sino mejores humanos. Muchas gracias.
2: De nada, y viva EXA.
1: Eso, muchas gracias. Mi Turi, continuamos con más música, regresamos contigo, traemos boletos para el Tiani para que le caigan. Si ya traen EXA sticker, nomás llegan y aquí me dicen, les voy a creer, ¿eh? Les voy a creer con que me digan. Ya traemos EXA sticker, se llevan sus cortesías para el Tiani para el fin de semana, mi Turi.
0: Gracias, mi estimado vaquero. Bueno, llega por tus boletos para Tiani espectacular. Ahí con los chavos de la UACJ en el gimnasio universitario.
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0: calors, qué calors. Tenemos una temperatura en este momento en 106 grados Fahrenheit. 106, así como lo estás escuchando, que son 41 grados centígrados. Demasiado calor, calor excesivo. Hay que aplicar las medidas de seguridad, hidratarte bien, así no tengas sed. Vestir holgado, ligero, colores claros, una gorrita, protector solar. Y bueno, evitar estar en el ambiente en este momento, ¿no? Bueno, ¡qué calor, mi vaquero! ¡Hola, UACJ! ¡Cuéntamelo todo!
1: Así es, mi Turi, continuamos completamente en vivo desde el gimnasio universitario. Hola, UACJ, y por acá tengo dos alumnas quienes son de nuevo ingreso. Andan con toda la pila, mi Turi, andan con toda la pila. Vamos, les voy a preguntar un poquito las matemáticas, cómo vienen llegando. Ah, no se crean, muchachas, ¿cómo están?
2: Muy bien, gracias a Dios. Muy bien, muy feliz.
1: Carla, por acá, platícanos, ¿qué vas a estudiar y por qué vas a estudiar esto?
2: Voy a estudiar seguridad y políticas públicas y pues lo voy a estudiar porque la UACJ tuvo esa carrera de criminalista y pues ya, nada más.
1: ¡Qué fregón, qué padre! Jimena, ¿qué es lo que tú vas a estudiar y por qué decidiste estudiar esto?
3: Voy a estudiar Derecho y decidí estudiar Derecho porque es una carrera que me interesa mucho. Me gusta mucho las ciencias políticas jurídicas más que nada para enfocarme en las personas en las que se les da menor visibilidad, como las mujeres, los niños. Yo me quiero enfocar en casos de feminicidios y todo ese tipo.
1: Oh, qué padre, pues bastante trabajo, bastante estudio y sé que les va a ir muy bien, pero por favor platíquenme por qué decidieron la UACJ. ¿Qué fue lo que los impulsó a decir, vámonos a la UACJ?
2: Pues la verdad a mí, porque es la única universidad que podría tener más flexibilidad en los horarios y puedo yo elegir mis propias materias. Y aparte es la como que la más destacada en esa carrera de criminalista.
1: ¿Y tú, Jimena?
3: Pues porque desde hace muchos años yo siempre quise decir que me quería meter a la UACJ. Es una universidad con muchas oportunidades, tanto en los deportes como en las artes. Yo me especifico en las artes. Es una gran universidad que brinda muchas oportunidades.
1: Perfecto, pues muchas gracias, chicas, gracias por platicar con nosotros y por platicarnos de lo que van a estudiar, de lo que viene, y mucho éxito y echarle muchas ganas,
2: Sí, muchas gracias por invitarme.
3: Muchas gracias.
1: Muchas gracias a ustedes y mucho éxito. Y ahora sí, ya, porque el calor está feo. El calor está feo, mi Turi. Está planchando, pero con todo, Pero bueno, las pilas y la energía, todos los muchachos las traen.
0: Así es, está planchando el diablo. 106 grados Fahrenheit, ¿puedes tú creer? Saludos a las chicas, mi vaquero, y otro para ti también. Estamos en contacto ahorita en un ratito más.
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2: Vamos a echarle un vistazo a los puentes internacionales. En este momento, en el puente de Zaragoza, te topas una línea que está... A ver, espero tenerte buenas noticias, pero vamos a revisar primero. Igual está bien, fíjate que sí. Porque vas a toparte la línea, vas a llegar directo a la caseta de cobro, todo el puente lleno, por un tiempo para cruzar, de 25 a 30 minutos, ¿te parece? En el libre, ahí sí, ah no, mira, también está chido, en el libre que, ahorita fíjate, no se ve línea, generalmente tenemos la toma hacia lo que es el puente peatonal, pero vas a llegar más hacia el puente, o sea, todo el puente lleno, y tardas en cruzar unos 35 o 40 minutos. Santa Fe, o del centro, también llegas directito a la caseta de cobro y en el puente. A ver, déjame ver ese auto. Si se va, se va, se va, se fue. Ah, no, se va a parar por ahí más o menos a medio puente, ¿ok? Eso quiere decir que en 15, 20 minutos estás del lado americano. Santa Teresa 45-50, tornillo de 25 a 30 minutos para cruzar.
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2: Muchas gracias por eso. Hola, UACJ, vámonos con Vaquero para que nos dé más detalles. Te escuchamos, mi Vaquero.
13: Así es, mi Turi, continuamos completamente en vivo desde el gimnasio universitario. Por acá me acompaña Ángel, quien es también de nuevo ingreso. Pero déjame te digo algo, mi Turi, él viene de Durango. Él estudiaba allá y se vino nada más y nada menos que a estudiar a la UACJ. Ángel, ¿cómo estás?
14: Muy bien, con un poco de calor, pero todo tranquilo, todo.
13: Oye, ¿el calor está allá también o aquí sí está más grave?
14: No, se me hace que sí está más grave aquí en Ciudad Juárez, allá está como 8 o 9 grados menos.
13: ¿Qué dijiste? ¿Para qué me vine?
14: O pues ya cuando lo sentí, ya ni modo de echarse para atrás.
13: Es todo. Oye, platícanos, ¿qué es lo que vas a estudiar? ¿Por qué decidiste estudiar eso?
14: Pues yo voy a estudiar ciencia de datos. Me gusta todo eso de la tecnología y de la inteligencia artificial. Y como ahorita es el momento en el que está pegando fuerte, pues dije, esa es mi carrera.
13: Es todo. ¿Quieres ser hacker?
14: Más o menos, sí.
13: Es todo. Ahí te voy a pasar unas cosas que tengo pendientes, ¿eh? No te creas. Oye, ¿y por qué elegir la UACJ? ¿Por qué venirse desde Durango hasta acá?
14: Vi las facilidades que tenía de estudio y me gustaron. Dije, voy a intentar entrar a las universidades. Si quedo, pues bien, y si no, me voy a otra. Pero fue mi primera opción. Por las facilidades que tenía y pues tengo familiares aquí, pues aquí me quedé.
13: Oye, ¿y hasta ahorita cómo te has sentido? O sea, con este evento, ¿cómo te han tratado? ¿Qué le puedes decir a la gente? Y también que si hay alguien de Durango que nos esté escuchando, que diga, pues aquí está Ángel, porque yo también decías, es que no conozco a nadie.
14: No, pues no conozco a nadie, pero todo lo veo todo tranquilo, toda la gente es muy amable y muy fría. Parece que me lo voy a pasar muy a gusto en esta universidad. Y esperemos así sea.
13: Es todo, así va a ser, mi Ángel, así va a ser. Si no, pues ahí echamos una platicada, un cafecito, porque no podemos decir madre, pero no, pero muchas felicidades, mucho éxito, Ángel, que te vaya de maravilla. Y pues, qué chido que elegiste la UACJ.
14: Claro, muchas gracias y pues sería todo. Gracias.
13: Arresto, ahí me avisas ya cuando seas todo un hacker, mi Ángel. ¿Cómo ves, mi Turi? La gente eligiendo a la UACJ, nomás que llegan y el calor dicen, híjole. Pero al rato pues sí. Le agarran amor también.
2: Así es, nuestra máxima casa de estudios, pues bienvenido Ciudad Juárez, qué chido que vas a estudiar por acá, y pues un abrazo y una felicitación para mi amigo que platicó contigo. Gracias, mi vaquero.
13: Ahí estamos, mi Turi, ya terminamos, pero aquí los alumnos siguen llegando, así que pues está la fiesta con todo. Muchas gracias, mi Turi, buenas tardes a todos.
2: Gracias, buenas tardes, vaquero. Un saludo con mucho calor.
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0: 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Muy buenas tardes. 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

Bueno, estas mañanitas son especiales para nuestras exa compañeras Claudia Muñoz, que está de manteles largos el día de hoy. Muchas felicidades, mi Claus. Disfruta mucho tu día. Igual para Flor Aguirre, Florecita, ayer fue tu cumple y no te olvidamos, hoy hubo pastel y toda la cosa. Muchas felicidades, que la sigan pasando súper chido, ¿eh?

0: Pablito, hijo de Florecita que está cumpliendo años, muchas felicidades. Chorrotal de cumpleañeros y luego en viernes. A mí me encanta cumplir años el viernes porque, bueno, la fiesta se pone sabrosa, ¿no? Y aunque sea lunes, no le hace también, toda la semana.
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0: Bueno, me voy a despedir con la frase para tu reflexión. Es una frase para las chicas. Bueno, también para los chavos, para que se pongan buzos aquellos canijillos que andan haciendo travesuras, ¿eh? Ahí te va. Qué fuerte es entender que cuando una mujer expresa lo que le duele, todavía le importa la relación y quiere arreglar las cosas. El verdadero peligro llega cuando deja de hablar, porque una mujer cansada ya no discute, ya no reclama y tampoco insiste. Ahí es cuando el corazón empieza a hacer las maletas mucho antes de irse. ¡Sas, culebra!
1: Te deseamos.
0: Y luego va a decir así, lo que pasó, pasó entre tú y yo. Ahí nos vemos.
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0: excelente viernesito y fin de semana para ti. Soy Arturo Ortiz. Encantado de estar todas las tardes contigo. Nos escuchamos el lunes a las 12 en Regrexa. Y luego a las 3 de la tarde. Te dejo con Club Viro Junior Show. Bye, bye.

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2: ¡Lurita! ¡Ya comenzamos a... 5 con 12 minutotes en la frecuencia exacta. Te saludo a tu amigo, Clau Viro

0: viernesito, viernes, ¿ok? ¿Cuál es tu plan? ¿Qué vas a hacer el día de hoy, viernes? Principio de fin de semanita, ya para irnos a todos lados. Incluso a descansar, irte al cine. ¿Ya viste las nuevas películas? La nueva cartelera que hay en el cine. Aprovecha, disfruta. O igual, mira, hoy viernesito te quedas, descansas, ya mañana sábado, desde tempranito, te vas a hacerles a comer, consiéntete. ¡Para eso trabajas! ¡Loco! La frase matona, siempre que vas a gastar de forma irresponsable, pues para eso trabajo. La siguiente frase, ¿cuál aplicas? ¿Cuál aplicas? Cuando acabas de gastar de forma irresponsable, Dios proveerá. No. ¿Cómo así? Se vale consentirse un ratito. Te invito para que te comuniques. WhatsApp de cabina 915-667-1389. Manda tu mensajito, manda tu WhatsApp, comunícate con nosotros. Recuerda que Nexa todos los días son de fiesta. WhatsApp de cabina 915-667-1389 para ponerte tu palomita de asistencia a la raza puntual. La raza que sí llega temprano, la raza que se merece estar en el cuadro de honor. Si tú eres de los que llegue bien tarde, no. Es más, ya ni mandas mensaje, ya te vamos a bloquear. Solo esa raza que va a tener mención honorífica a fin de año, que se va a llevar su bolo en la posada EXA 2027. Pídele a Dios que lleguemos. Pídele a Dios, Padre Santo. Pídele a Dios primero y luego ya vemos si hay posada, ¿verdad? No, esa danza no.
1: Ramiro, quiero mi palomita de asistencia, claro. Y mi besote. Le mando saludos a toda mi familia y a mi prima porque la quiero mucho. Bye, soy Arlet.
0: Saludos para tu prima, para toda tu familia, para ti. Besote, tronadote. ¿Tu palomita de asistencia? Claro que sí. La media vuelta. Dice porque a Glupiro. Soy Elizabeth. Saludos desde Sanelli. Y saludos para mis papis. Y saludos para mi prima. Ándale, saludos para toda la racita que nos sintoniza. Para mi queridísima Elizabeth. Para tu familia, tus papis, tu prima. Y mandamos besotes a Sanelli. Oye, y por supuesto, sigue disfrutando de la mejor música a través de XFM 98.3 con la mejor información, porque ya se acerca el regreso a clases. 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

0: 5:31 de la frecuencia exacta. 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

0: 5:36 minutos en la frecuencia exacta. Dice por acá: ¡Hello, hello, hello!
1: ¡Necesito!
0: ¡Qué rochito, Mari! ¿Cómo te encuentras? Ese milagrazo que ya estás por aquí conectada con nosotros.
1: ¡Mari!
0: Muy buenas tardes, mi palomita, por favor. Te acompaño hasta las 8 p.m. Saludos, un abrazo y un besote. Bien tronadote. Excelente y bendecido fin de semanita para todos. ¡Claro que sí! Ahí te va de una vez tu besote. ¡Bien tronadote! Y para toda la rosita que sintoniza sin falta alguna la frecuencia exacta. ¡Un saludo para
1: Danger,
0: toda la raza!
1: Danger, Danger.
0: Escucha.
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0: Exa, exa, exa que más le aplauda. Exa que más le aplauda. Exa que más le aplauda. Le mando, le mando, le mando. Le Turi.
4: Exa que más le aplauda.
0: Sí. Exa que más le aplauda. No. Exa que más le aplauda. Le mando, le mando, le mando. Al vaquero. Saludos, mi tremendísima Mari.
5: Hola, Globino.
0: ¡Ole!
5: Aquí seguimos con muchísimo calor que está súper fuerte. Y vengo por mi palomita tempranera y ya mañana es agosto, el mes de mi cumpleaños. Ay, y espero que me compren mis boletos como regalo. Ojalá y se haga. Ay, sí. Tengo muchísimas ganas de conocerte y darte un abrazo.
0: ¡Ah, muchas gracias! Oye, saludotes para mi queridísima Ana Karen. Ya viene tu mes de cumpleaños. Todo el mes se tiene que festejar. ¿Sí o qué? ¿Sí o qué? Esperamos nos puedas acompañar por allá en Monterrey, nos podamos conocer y puedas ir a visitarnos y disfrutar de una función muy bonita.

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